Si estás pasando por algún problema o alguna situación, yo te digo que el secreto es adorarle. Solamente adora a tu Dios.

Recuérdate que no importando por la situación que estés pasando, Dios está dispuesto a sanar tus heridas. Solamente adórale y esas cadenas se caerán.

Pues el primer sorprendido fui yo, gratamente sorprendido. Y agradezco a Dios con todo mi corazón esta preciosa oportunidad que me concede de compartir con mis hermanos su santa palabra. Espero que lo que hable sea edificante, porque lo hablaré en el nombre de Cristo Jesús, nuestro amado Salvador. Hace alrededor de un mes, después de haber tenido durante el fin de semana los hermanos de Piedras Negras, una pequeña congregación en la frontera mexicana del estado de Coahuila con Texas, el domingo, después del gozo de la reunión y compartir juntos, ya cayendo la noche, atardeciendo, una de las integrantes de la congregación y de la familia Estrella, para los que los conocen, la hermana Mayra y su hijo de 17 años, regresaban a casa. El muchacho conducía el vehículo y a pocas cuadras de la iglesia, del campamento, mientras ascendían, subían un puente, un pequeño puente, una camioneta, le decimos en México, una pickup truck, de esas grandotas con ruedas grandes, se impactó de frente con ellos. El chofer iba en estado inconveniente o ebrio y perdió el control y los impactó de frente, pero especialmente del lado del chofer, precisamente. El vehículo, por supuesto, fue pérdida total. Y de aquellos hierros retorcidos sacaron dos cuerpos maltrechos. Se creía que el muchacho estaba muerto. Fue el que recibió la peor parte. Y todavía respiraba. Los movieron al hospital. Y cuando lo examinaron rápidamente a ambos, pero especialmente al muchacho porque presentaba mayor gravedad, dijeron los doctores, para comenzar, le dijeron a los familiares que pensaban que no iba a pasar la noche con vida, o sea que no llegaría vivo al siguiente día, lo que presentaba el cuadro. Imagínense qué noticias, que 17 años, así, saliendo de una reunión de ungidos. Gracias a la misericordia de Dios y a la intervención providencial de nuestro poderoso Dios, sobrevivió la noche. Pero al amanecer las noticias no eran buenas, estaba en cuidados en intensivos, entubado. No podía respirar por sí solo, por supuesto, en estado de coma. Inclusive le indujeron el coma por lo grave que estaba para que no se moviera, porque además de la fractura en el cráneo, el cerebro totalmente inflamado, múltiples fracturas en el cuerpo y golpes fuertes internos. No se sabía cuánto daño habían recibido sus órganos vitales. Bueno, una situación, la madre, igualmente con muchas fracturas, pero gracias a Dios estable. Este jovencito, en todo este mes que ha pasado, no ha dejado de ser un testimonio de la gracia de Dios, de su poder y de su amor. Cada vez que los doctores dan un pronóstico adverso, para ellos real, es lo que están viendo, es lo que ellos pueden determinar de acuerdo a la auscultación que hacen, el Señor dice otra cosa.
y las oraciones, la unidad del pueblo de Dios, cadenas de oración, ayunos, esto ha sido tremendo. El muchacho está vivo aún y mejorando. La madre fue llevada a Monterrey, acaba de ser operada de 4 fracturas en la cadera, pero gracias a Dios ya está en casa de nuevo. Tuvo fracturas en el rostro, se pensaba que podía perder un ojo. El hueso aquí del pómulo fue fracturado, muchas cosas, pero gracias a Dios ni eso. Dios está moviéndose grandemente. El jovencito salió del coma inducido, le suspendieron los sedantes y llegaron los momentos esos terribles. Cuando el doctor dice las próximas 48 horas son determinantes, esto es crítico. Si después de quitarle los sedantes no reacciona, nos enfrentamos a posible muerte cerebral. Imagínense, qué noticias, gracias a Dios. Faltando poco tiempo para cumplirse el plazo que daban los doctores, empezó a moverse el muchacho. Leves movimientos en las manos, en los pies. Esto ha sido algo maravilloso. Después, el despertar, qué tremendo. El recobrar conciencia, el conocer a su familia. El conmoverse al ver algunos de su familia, todas son buenas señales, excelentes señales. Y hoy mismo resultó exitosa una operación de la tráquea, porque por los problemas neurológicos es cuestión del cerebro, y el cerebro es el que manda todas las señales y te dice si respiras o no. Increíble. Tenía problemas de respiración por sí solo, le quitaron, lo suspendieron de estar entubado y no pudo sostenerse mucho tiempo. Entonces ahora después esta operación es para ayudarlo a respirar por sí solo y gracias a Dios la operación fue exitosa. No sabe la familia cómo quedará efectivamente en su capacidad cerebral, si quedará como un niño de pocos años con ese tipo de capacidades restringidas o si recuperará todo su conocimiento, los recuerdos. No se sabe nada. Ha sido un proceso tremendo, pero está vivo, bendito sea Dios. Y está evolucionando y nosotros apuntamos hacia la victoria total, hacia la recuperación total, porque creemos en un Dios fuerte y poderoso, que si ya lo libró prácticamente del hoyo, de la muerte segura, es que tiene planes con él. Bendito sea Dios. ¿Cuántos glorifican a ese Dios grande, poderoso, que se manifiesta, que sana, que libera? Pero el mensaje precisamente tiene que ver con todas las preguntas y los cuestionamientos que suben a la mente del hombre cuando pasa este tipo de procesos. Después de una reunión de ungidos, gente que está buscando a Dios, la madre hace poco fue restaurada en su búsqueda de Dios. Y después de ese ambiente y de todo eso, sucede un accidente así. Un chofer ebrio provoca esta situación y le pasa a gente que está buscando a Dios. Y decimos, ¿cómo? ¿Por qué? Porque nosotros no entendemos casi nada. Pero precisamente a mí me ha ayudado mucho esta frase y la quiero compartir con ustedes y podemos usarla como título de este mensaje. Y es la siguiente frase: porque aún estamos aquí. ¿Por qué le pasan esas cosas a los siervos de Dios? ¿Por qué sufre la gente buena?
¿Por qué grandes siervos de Dios han tenido que pasar terribles procesos? ¿Por qué? El por qué, ¿verdad? De lo que le sucede a gente buena. ¿Saben por qué? Porque aún estamos aquí. Y mientras estemos, dijo el apóstol Pablo, en este tabernáculo, peligramos. Y son cosas que suceden y sucederán mientras estemos aquí. Mientras vivamos en este mundo que ha sido deteriorado, que ha sido totalmente destruido, este mundo que cambió a raíz de la entrada del pecado, así son las cosas en este mundo. Ese es el tipo de problemas que tendremos que enfrentar. Claro que la gran diferencia es que aunque nosotros tengamos que sufrir como hijos de Dios aún todas esas cosas, accidentes, enfermedades, situaciones, la gran diferencia es que el Señor está con nosotros. Y el testimonio que les acabo de contar es lo que hace la diferencia. Cómo Dios, después de un golpe tan severo y tan terrible, muestra su poder. Él aprovecha las situaciones que son normales en este mundo y en este contexto de cosas. El Señor actúa, aprovecha, nos muestra su gloria. Los milagros suceden precisamente por los reveses de la vida y por los golpes. Eso da espacio a que se manifieste siempre el poder y la gloria de Dios. Pero suceden las cosas terribles, aún a nosotros, porque aún estamos aquí. Hay ciertas personas en la iglesia, y tristemente he oído decir a algunos, me voy de esta congregación, me voy de esta iglesia, porque está llena de defectos y de gente hipócrita. Y en parte debe tener razón de que haya esos problemas en cualquier iglesia y en cualquier congregación. Pero recordaba yo las palabras del apóstol Pablo precisamente cuando enumeraba en aquella famosa lista sus sufrimientos y menciona los azotes, las persecuciones, y entre todas las cosas habla de los falsos hermanos. Desde entonces, desde la iglesia primitiva, la hermosa, la que citamos como ejemplo, nos menciona cómo sufrió por los falsos hermanos. Entonces, que nada de esto nos confunda, que nada de esto nos aleje de nuestra meta, que nada de esto nos desenfoque del ideal. Amén. Que sigamos adelante, y si encontramos defectos y problemas en los que nos rodean, sepamos la razón, porque aún estamos aquí. No estamos en el cielo, estamos en la tierra. No hay perfección aquí, ni felicidad total y completa. Todavía estamos aquí. De ahí que ansiemos tanto el cielo. De ahí que nazca la necesidad de buscarle y de salvarnos. Tristemente, cuanto menos problemas tenemos, podemos perder esas ansias de cielo. Las famosas sociedades más avanzadas y algunos países muy adelantados, precisamente que tienen mayor bienestar social, mejor distribución de la riqueza y muchos beneficios, son las más alejadas de Dios. Porque así es el hombre, cuanto menos sufre, menos siente la necesidad de algo mejor que esto. Y es algo que
que nos debe hacer pensar. El dolor, el sufrimiento es un acicate, ¿verdad? Que nos despierta y que nos dice, busca a Dios para que llegues a vivir en aquel mundo diferente, aquel mundo mejor. ¡Qué promesa! Dice el Señor, no los voy a dejar solos, no tengan miedo, me voy, sí, pero voy a preparar lugar para vosotros. Moradas para vosotros, qué promesa, qué dulzura, esa es nuestra esperanza. Esto no es todo, lo dijimos en la oración al principio. Si en esta vida esperáramos, dijo Pablo, los más miserables seríamos. Esperamos algo mejor, un mundo mejor, un mundo precioso donde estemos disfrutando constantemente la presencia de Dios. Y eso es algo que nos debe motivar y que nos debe hacer el sufrimiento de este tiempo más llevadero, y que debamos comprender un poquito más los problemas de los que nos rodean, sus situaciones, sus reacciones, sus provocaciones. Nos duele la traición, ¿sí? Nos duele cuando nos falla un amigo, cuando nos falla nuestro cónyuge, nos falla que un familiar

Señor. Entonces, que nada te escandalice, que nada te debilite y sobre todo que nada te haga fallarle a Dios. Que nada te haga dejar al Señor, dejar su senda, dejar su camino. Lo demás comienza a comprenderlo. Sucede porque aún estamos aquí. Nunca entenderemos la enfermedad ni la muerte. No fuimos hechos para morir, ¿lo recuerdan? Pero es parte de esta vida. Me golpeó duro el diagnóstico de cáncer de mi hermano y amigo Gamaliel Solís Sr., por quien estoy orando intensamente, y la hermana Julia de Austin, joven, también la acabo de ver en Monterrey, fue para que le hiciéramos la sanidad divina. Diagnóstico de cáncer. ¡Qué duro! ¿Cómo golpea eso? ¿Cómo a la gente que queremos, a la gente que conocemos? Y a veces nos preguntamos, ¿verdad? ¿Por qué, Señor? ¿Por qué? Pero yo lo he entendido cada vez más. Es que aún estamos aquí. Aún estamos aquí. Es parte de este mundo y de nuestro cuerpo y cómo reacciona y de la contaminación general que hay en este mundo, en todas las cosas, espiritual y física y materialmente. Esto está llamado a eso, a ir degenerando, deteriorándose. Esto no va para mejor, esto va a empeorar la salud de la gente, las reacciones, lo que comemos, todo apunta a ese fin. Pero doy gracias a Dios por los milagros, por la fe que hay en su iglesia, amén, que está por encima de todo lo que está sucediendo. Pero si alguien a quien tú amas, si alguien a quien tú admiras enferma, una enfermedad dura, difícil, no reniegues, no te rebeles contra Dios. Recuerda que eso sucede porque aún estamos aquí. Pero llegaremos, si somos fieles, a ese lugar donde no habrá enfermedad, amén. No habrá accidentes, no habrá diagnósticos de cáncer y otras enfermedades duras y terribles. No habrá sufrimiento, no habrá dolor, no habrá ni siquiera lágrimas, gloria a Dios, porque allí todo será paz y gozo por el Espíritu Santo. Allí, pero aquí, no. No podemos prescindir de todos esos problemas. Son parte de, pero glorifica a Dios, porque aún estando aquí has conocido a Cristo. Y decía el apóstol Pablo, no sufran ustedes como los que no tienen esperanza. Porque cuando el humano sin Dios se enfrenta a la muerte o a la enfermedad, reacciona terriblemente. Pero los que tenemos el conocimiento de Cristo y su palabra y la dulce esperanza de estar con Él, reaccionamos de una manera diferente. Y logramos tener aún en medio de la tormenta paz. Como dice el himno, paz en medio de la tormenta. Bendito sea el nombre. ¿Cuántos glorifican al Señor por esta verdad tan preciosa? Que este mensaje sea consolador, sea de esperanza, de aliento. Que nadie se deje engañar por el enemigo que usa todos estos elementos adversos para querer debilitar tu fe, para arrancarte el gozo, la felicidad, la estabilidad que hay en Cristo. Este programa ha sido hermoso y todo gira alrededor de su presencia. Si su presencia está contigo, enfrentarás lo que sea de la mejor manera para gloria de su nombre. Definitivamente ya se

0: cerrando, quiero compartir con ustedes ese pensamiento precioso que dice: Señor, tú nos creaste, tú nos hiciste, y nuestro corazón estará inquieto hasta que descanse en ti. Eso es. La paz total no la encontrarás aquí, porque fuimos creados para Él y para estar con Él. Nuestro corazón estará inquieto y tranquilo hasta que repose en Él. Gloria a Dios, con esa esperanza, luchemos con esa esperanza, trabajemos con ese enfoque, avancemos en el nombre del Señor, y que nada ni nadie nos detenga en nuestro avanzar hacia la meta, en el nombre del Señor. Lo demás lo iremos despejando. Cada prueba la saltaremos en el nombre del Señor. Cada obstáculo lo venceremos en el nombre del Señor. Todo lo lograremos, como dice su palabra. Todo lo puedo en Cristo que me fortalece. Esa es la clave. Ya no más frustración. Y es que yo no entiendo, es que yo no comprendo cómo pasa esto y por qué, y cómo es posible que sí es posible, porque aún estamos aquí. Es posible que suceda todo eso. Es posible que no entiendas un montón de cosas. Es posible que la bruma no te deje ver. Claro que sí. Pero pronto, hermanos, pronto podremos ver al Señor cara a cara. Si nos mantenemos en fidelidad. No entenderás muchas cosas, le dijo el Señor a Pedro. Lo que no entiendes ahora, lo entenderás después. Está restringido el conocimiento total de las cosas. Dijo Pablo, ahora vemos como por espejo en oscuridad. Miren qué terrible visión, como que sí se ve, pero no se distingue, como que sí nos... No se puede, no exijas, no pidas más, no te deprimas, no te encierres, no te desesperes. Que el Señor aclarará todas las cosas a los que esperen en Él, a los que se traben de su mano, a los que descansen en Él.
1: Salmo del mes de mayo, Salmo 63. Dios, Dios mío, eres tú. De madrugada te buscaré. Mi alma tiene sed de ti, mi carne te anhela en tierra seca y árida donde no hay aguas, para ver tu poder y tu gloria, así como te he mirado en el santuario, porque mejor es tu misericordia que la vida. Mis labios te alabarán, así te bendeciré en mi vida, en tu nombre alzaré mis manos. Como de médula y de grosura será saciada mi alma, y con labios de júbilo te alabará mi boca. Cuando me acuerde de ti en mi lecho, cuando medite en ti las vigilias de la noche, porque has sido mi socorro, y así en la sombra de tus alas me regocijaré. Está mi alma pegada a ti, tu diestra me ha sostenido, pero los que para destrucción buscaron mi alma caerán en los sitios bajos de la tierra. Los destruirán a filo de espada, serán presa de los chacales. Pero el rey se alegrará en Dios, será alabado cualquiera que jura por él, porque la boca de los que hablan mentiras será cerrada.
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si estás pasando por algún problema o alguna situación, yo te digo que el secreto es adorarle. Solamente adora a tu Dios.

Recuérdate que no importando por la situación que estés pasando, Dios está dispuesto a sanar tus heridas. Solamente adórale y esas cadenas se caerán.

gracias, Dios, por el grande privilegio de conocerte, Padre. Sí, Señor. Gracias, Dios.

0: Salmo del mes de mayo, Salmo 63. Dios, Dios mío eres tú, de madrugada te buscaré, mi alma tiene sed de ti, mi carne te anhela en tierra seca y árida donde no hay aguas, para ver tu poder y tu gloria, así como te he mirado en el santuario, porque mejor es tu misericordia que la vida. Mis labios te alabarán, así te bendeciré en mi vida, en tu nombre alzaré mis manos, como de médula y de grosura será saciada mi alma, y con labios de júbilo te alabará mi boca. Cuando me acuerde de ti en mi lecho, cuando medite en ti las vigilias de la noche, porque has sido mi socorro, y así en la sombra de tus alas me regocijaré. Está mi alma pegada a ti, tu diestra me ha sostenido, pero los que para destrucción buscaron mi alma caerán en los sitios bajos de la tierra. Los destruirán a filo de espada, serán presa de los chacales, pero el rey se alegrará en Dios, será alabado cualquiera que jura por él, porque la boca de los que hablan mentiras será cerrada.
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Mi amigo, si esta producción ha tocado tu corazón y el poder de Dios ha tocado tu vida a través de cada una de estas alabanzas y reconoces que tú eres uno de esos hijos apartados que necesitan abrazar a Jesús, abrazar la fe, saciar esa sed que solamente Cristo puede saciarla, yo quiero que reconozcas que lo necesitas, que sin Él no somos nada. Simplemente levanta las manos al cielo donde quiera que te encuentres y haz conmigo esta oración corta y sencilla. Repite conmigo: Señor, reconozco que te he fallado y necesito más de ti. Perdona mis pecados, límpiame con tu sangre. Reconozco públicamente como único y exclusivo Salvador. Escribe mi nombre en el libro de la vida. Ten misericordia de mí. Te entrego mi vida, mi familia, mi finanza, mis hijos. Restaura hoy mi corazón. Dile: Dios, te necesito como nunca antes. Yo soy ese hijo que estaba muerto y ha revivido, se había perdido, ha sido hallado. ¡Hagamos fiesta! Nuestro hijo ha regresado. Te bendigo en el nombre de Jesús y te declaro restaurado por el poder de Dios, limpiado por la sangre de Cristo. Y tu Padre, que todos los días clama por tus hijos, recibe fuerzas nuevas. Nunca pierdas la fe, porque hoy es el día de tu milagro. Y la palabra dice que tus hijos serán enseñados por Jehová.

salvar tus hijos. Y yo declaro en el nombre de Jesús la paz de Dios sobre tu casa. Y tu casa no caerá porque está sobre la roca que es

0: Salmo del mes de mayo, Salmo 63. Dios, Dios mío eres tú, de madrugada te buscaré, mi alma tiene sed de ti, mi carne te anhela en tierra seca y árida donde no hay aguas, para ver tu poder y tu gloria, así como te he mirado en el santuario, porque mejor es tu misericordia que la vida. Mis labios te alabarán, así te bendeciré en mi vida, en tu nombre alzaré mis manos. Como de médula y de grosura será saciada mi alma, y con labios de júbilo te alabará mi boca. Cuando me acuerde de ti en mi lecho, cuando medite en ti las vigilias de la noche, porque has sido mi socorro, y así en la sombra de tus alas me regocijaré. Está mi alma pegada a ti, tu diestra me ha sostenido, pero los que para destrucción buscaron mi alma caerán en los sitios bajos de la tierra. Los destruirán a filo de espada, serán presa de los chacales, pero el rey se alegrará en Dios, será alabado cualquiera que jura por él, porque la boca de los que hablan mentiras será cerrada.
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movió tu corazón hacia mí para venirme a rescatar. De lo profundo de mi ser, mi alma quiere decirte lo que siento por ti, Señor. Rendida está mi vida sin reservas a ti.

Días antes de mi último cumpleaños, mi esposa me preguntó acerca de que sí que me gustaría recibir en ese día especial. Y recuerdo que mi respuesta fue que no necesitaba nada, que no me tenía que regalar nada. Pero el día de mi cumpleaños me levanté y me senté al piano. Y pensando en la pregunta que me había hecho mi esposa, me puse a pensar en qué le respondería al Señor si Él me preguntara qué es lo que me gustaría recibir el día de mi cumpleaños. Y pensando en esto, escribí esta canción que se llama Este Día Especial.

Si es tu anhelo, díselo a Él. Es mi anhelo contemplarte, Jesús. Conocerte cara a cara.

¿Sabías que un águila sabe cuando una tormenta se acerca mucho antes de que empiece? El águila volará a un sitio alto para esperar los vientos que vendrán. Cuando llega la tormenta, extiende sus alas para que el viento las agarre y las lleve por encima de la tormenta. Mientras que la tormenta está destrozando abajo, el águila vuela por encima de ella. El águila no se escapa de la tormenta. Simplemente usa la tormenta para levantarse más alto. Se levanta por los vientos que trae la misma tormenta. Cuando lleguen las tormentas a nuestra vida, podemos levantarnos por encima, poniendo nuestra mente y nuestra fe en Dios. Las tormentas no tienen que pasar por encima de nosotros. Podemos dejar que el poder de Dios nos levante por encima de ellas. Dios nos permite ir con los vientos de la tormenta que trae enfermedad, tragedias y otros retos que se presentan en la vida. Decláralo. Podemos volar sobre la tormenta. Recuerda, no son los problemas de la vida que nos llevan hacia abajo, sino el cómo los manejamos. Pero los que esperan en el Señor tendrán nuevas fuerzas. Levantarán alas como las águilas, correrán y no se cansarán, caminarán y no se fatigarán.

0: Salmo del mes de mayo, Salmo 63. Dios, Dios mío, eres tú. De madrugada te buscaré. Mi alma tiene sed de ti. Mi carne te anhela en tierra seca y árida donde no hay aguas. Para ver tu poder y tu gloria, así como te he mirado en el santuario, porque mejor es tu misericordia que la vida. Mis labios te alabarán, así te bendeciré en mi vida, en tu nombre alzaré mis manos. Como de médula y de grosura será saciada mi alma, y con labios de júbilo te alabará mi boca. Cuando me acuerde de ti en mi lecho, cuando medite en ti las vigilias de la noche, porque has sido mi socorro, y así en la sombra de tus alas me regocijaré. Está mi alma pegada a ti, tu diestra me ha sostenido, pero los que para destrucción buscaron mi alma caerán en los sitios bajos de la tierra. Los destruirán a filo de espada, serán presa de los chacales, pero el rey se alegrará en Dios, será alabado cualquiera que jura por él. Porque la boca de los que hablan mentiras será cerrada.
1: 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When I remember you on my bed, I meditate on you in the night watches. 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My soul follows close behind you. 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

prueba que estás atravesando. Sientes una tormenta que hoy está soplando, y tras eso has pensado que yo no estoy contigo.

días antes de mi último cumpleaños, mi esposa me preguntó acerca de que sí que me gustaría recibir en ese día especial. Y recuerdo que mi respuesta fue que no necesitaba nada, que no me tenía que regalar nada. Pero el día de mi cumpleaños me levanté y me senté al piano, y pensando en la pregunta que me había hecho mi esposa, me puse a pensar en qué le respondería al Señor si Él me preguntara qué es lo que me gustaría recibir el día de mi cumpleaños. Y pensando en esto, escribí esta canción que se llama Este Día Especial.

Si es tu anhelo, díselo a Él. Es mi anhelo contemplarte, Jesús. Conocerte.

¿Sabías que un águila sabe cuando una tormenta se acerca mucho antes de que empiece? El águila volará a un sitio alto para esperar los vientos que vendrán. Cuando llega la tormenta, extiende sus alas para que el viento las agarre y las lleve por encima de la tormenta. Mientras que la tormenta está destrozando abajo, el águila vuela por encima de ella. El águila no se escapa de la tormenta. Simplemente usa la tormenta para levantarse más alto. Se levanta por los vientos que trae la misma tormenta. Cuando lleguen las tormentas a nuestra vida, podemos levantarnos por encima, poniendo nuestra mente y nuestra fe en Dios. Las tormentas no tienen que pasar por encima de nosotros. Podemos dejar que el poder de Dios nos levante por encima de ellas. Dios nos permite ir con los vientos de la tormenta que trae enfermedad, tragedias y otros retos que se presentan en la vida. Decláralo. Podemos volar sobre la tormenta. Recuerda, no son los problemas de la vida que nos llevan hacia abajo, sino el cómo los manejamos. Pero los que esperan en el Señor tendrán nuevas fuerzas. Levantarán alas como las águilas, correrán y no se cansarán, caminarán y no se fatigarán.

¿Cuántos saben que Él es santo y digno de ser alabado? Glorifica al Señor.

0: Santificado sea el nombre del Señor. Y así como este lugar, la tierra de Gosén, tiene su historia, una historia que pudiera yo decir santa, que nos toca, que nos conmueve, que nos hace glorificar a Dios porque pertenecemos al pueblo de Dios. Hay una historia que hace algunos meses también escuché y tocó mi corazón. Por eso presentamos al obispo David López para que nos testifique con algo parecido, ¿verdad? Más o menos. Escuche, nueva generación, escuche este testimonio para que tú también lo pases a la otra generación.
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2: Salmo del mes de mayo, Salmo 63. Dios, Dios mío, eres tú. De madrugada te buscaré. Mi alma tiene sed de ti. Mi carne te anhela en tierra seca y árida, donde no hay aguas, para ver tu poder y tu gloria, así como te he mirado en el santuario. Porque mejor es tu misericordia que la vida. Mis labios te alabarán, así te bendeciré en mi vida. En tu nombre alzaré mis manos. Como de médula y de grosura será saciada mi alma, y con labios de júbilo te alabará mi boca. Cuando me acuerde de ti en mi lecho, cuando medite en ti las vigilias de la noche, porque has sido mi socorro.

No temas porque yo estoy contigo. 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Aquel hombre se llama Jesús. 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

0: En tus manos encomiendo mi espíritu.
1: Realmente fue impresionante oír sus últimas palabras en la cruz. Siempre que este hombre hablaba, sucedían cosas extrañas, pues yo vi mucha gente que fue sanada por él, aunque a nosotros los soldados romanos nos prohibían hablar de estas cosas. Yo estuve parado junto a esa cruz y la verdad no quería estar ahí, porque cuando volteaba para ver a Jesús, su mirada me hacía sentir y pensar que yo debería estar en su lugar. Él no me veía con odio, sino que, a pesar del gran sufrimiento que padecía y de su expresión de agonía, Él me miraba con amor. Y aún no alcanzo a entender por qué Él decía palabras como: Padre, perdónalos porque no saben lo que hacen. En mi interior yo le decía: Vamos, si eres el Hijo de Dios, ¿por qué no bajas de esa cruz? Porque si dicen que no has conocido pecado, mueres por los pecadores y los presentas justos ante tu Padre, cuando creo que el único justo eres tú. De pronto me di cuenta que mi cuerpo comenzó a temblar, porque parecía que Él escuchaba mis pensamientos, y mientras por su cuerpo desfigurado corría la sangre, Él me decía con su mirada: Si no bajo de esta cruz, es por amor a ti.

0: Yo no sabía qué hacer. Unos se burlaban de él, otros a lo lejos lloraban porque nunca lo volverían a ver. Aunque supuestamente él dijo que al tercer día iba a resucitar. Y bueno, por esa razón me ordenaron cuidar esta tumba. Sinceramente yo quisiera irme de este lugar. No sé por qué, pero me siento un poco temeroso. Además, yo no creo que este hombre salga de la tumba. Y mucho menos creo que pueda mover esta piedra tan pesada. Claro que no. Esto no sucederá, pues le vimos morir. Es más, le enterramos la lanza en su costado y sus piernas ni quebrarlas fue necesario. Él estaba muerto. Ahora, que yo recuerde, todos los reyes, emperadores y profetas...
1: Jesús, hijo mío, por cuanto no te aferraste al ser igual a mí, y renunciaste a todo lo que era tuyo, tomando forma de siervo y condición de hombre, haciéndote obediente hasta la muerte. Yo te levanto con el poder del Espíritu Santo, venciendo a la muerte, y te doy el más alto

0: Bueno, pues ya está amaneciendo. Y como era de suponerse, aquí no sucedió nada. Sin duda que este hombre era un profeta más. Pero, ¿qué está pasando? No puede ser. La piedra se está moviendo. Oh, no. No lo puedo creer. Jesús ha resucitado. Él vive.
1: Yo soy la resurrección y la vida. El que cree en mí, aunque esté muerto,

Haz una oración ahí en tu lugar. Dile: Señor, yo quiero permanecer solo en ti. Que tu presencia nunca se aparte, Señor, de mí. Derrama tu Espíritu, Señor, sobre nosotros.

Salmo del mes de mayo, Salmo 63. Dios, Dios mío eres tú, de madrugada te buscaré, mi alma tiene sed de ti, mi carne te anhela en tierra seca y árida donde no hay aguas, para ver tu poder y tu gloria, así como te he mirado en el santuario, porque mejor es tu misericordia que la vida. Mis labios te alabarán, así te bendeciré en mi vida, en tu nombre alzaré mis manos. Como de médula y de grosura será saciada mi alma, y con labios de júbilo te alabará mi boca. Cuando me acuerde de ti en mi lecho, cuando medite en ti las vigilias de la noche, porque has sido mi socorro, y así en la sombra de tus alas me regocijaré. Está mi alma pegada a ti, tu diestra me ha sostenido, pero los que para destrucción buscaron mi alma caerán en los sitios bajos de la tierra. Los destruirán a filo de espada, serán presa de los chacales, pero el rey se alegrará en Dios, será alabado cualquiera que jura por él, porque la boca de los que hablan mentiras será cerrada.

Un maestro oriental vio cómo un alacrán se estaba ahogando y decidió sacarlo del agua. Pero cuando lo hizo, el alacrán lo picó. Por la reacción al dolor, lo soltó y el animal cayó al agua. Y de nuevo estaba ahogándose. El maestro intentó sacarlo una vez más y el alacrán lo volvió a picar. Alguien que había observado todo se acercó al maestro y le dijo: «Perdone, maestro, pero usted es terco. ¿No entiende que cada vez que intente sacarlo del agua, el alacrán lo picará?» El maestro respondió: «La naturaleza del alacrán es picar. Él no va a cambiar su naturaleza, y eso no va a cambiar la mía, que es ayudar y servir». Y entonces, ayudándose de una hoja, el maestro sacó al animalito del agua y le salvó la vida. Lo que quiero decirte con esto es que no cambies tu naturaleza si alguien te hace daño. Solo toma precauciones. No permitas jamás que la conducta de otros condicione la tuya. Así que si Dios te ha llamado a servir, no dejes que alguien te cuestione y te diga que hagas lo contrario. Tú actúa de acuerdo a lo que Dios ha puesto en tu corazón. Que tengas un maravilloso día.

0: En tus manos encomiendo mi espíritu.
1: Realmente fue impresionante oír sus últimas palabras en la cruz. Siempre que este hombre hablaba, sucedían cosas extrañas, pues yo vi mucha gente que fue sanada por él, aunque a nosotros los soldados romanos nos prohibían hablar de estas cosas. Yo estuve parado junto a esa cruz y la verdad no quería estar ahí, porque cuando volteaba para ver a Jesús, su mirada me hacía sentir y pensar que yo debería estar en su lugar. Él no me veía con odio, sino que, a pesar del gran sufrimiento que padecía y de su expresión de agonía, Él me miraba con amor. Y aún no alcanzo a entender por qué Él decía palabras como: Padre, perdónalos porque no saben lo que hacen. En mi interior yo le decía: vamos, si eres el Hijo de Dios, ¿por qué no bajas de esa cruz? Porque si dicen que no has conocido pecado, mueres por los pecadores y los presentas justos ante tu Padre, cuando creo que el único justo eres tú. De pronto me di cuenta que mi cuerpo comenzó a temblar, porque parecía que Él escuchaba mis pensamientos, y mientras por su cuerpo desfigurado corría la sangre, Él me decía con su mirada: si no bajo de esta cruz, es por amor.

0: Yo no sabía qué hacer. Unos se burlaban de él, otros a lo lejos lloraban porque nunca lo volverían a ver. Aunque supuestamente él dijo que al tercer día iba a resucitar. Y bueno, por esa razón me ordenaron cuidar esta tumba. Sinceramente, yo quisiera irme de este lugar. No sé por qué, pero me siento un poco temeroso. Además, yo no creo que este hombre salga de la tumba, y mucho menos creo que pueda mover esta piedra tan pesada. Claro que no. Esto no sucederá, pues le vimos morir. Es más, le enterramos la lanza en su costado y sus piernas ni quebrarlas fue necesario. Él estaba muerto. Ahora, que yo recuerde, todos los reyes, emperadores y profetas.
1: Jesús, hijo mío, por cuanto no te aferraste al ser igual a mí y renunciaste a todo lo que era tuyo, tomando forma de siervo y condición de hombre, haciéndote obediente hasta la muerte. Yo te levanto con el poder del Espíritu Santo, venciendo a la muerte, y te doy el más alto honor

0: Bueno, pues ya está amaneciendo y como era de suponerse, aquí no sucedió nada. Sin duda que este hombre era un profeta más. Pero, ¿qué está pasando? ¡No puede ser! ¡La piedra se está moviendo! ¡Oh, no! ¡No lo puedo creer! ¡Jesús ha resucitado! ¡Él vive!
1: Yo soy la resurrección y la vida. El que cree en mí, aunque esté muerto,

No temas porque yo estoy contigo. No desmayes porque yo soy tu Dios. Aquel hombre se llama Jesús. Aquel hombre vino y me abrazó. Todo aquel que necesita

gloria a ti, Señor, con todo nuestro ser, con toda nuestra alma, mente y corazón. Porque hemos decidido, Señor, vivir para ti. Vivir para ti, Señor.

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Gloria a Dios. Muy buenos días, estimados hermanos y amigos, bendiciones. Saludo para todos en el nombre de Jesús, nuestro amado Salvador. Agradecemos a Dios por esta oportunidad que Dios nos ha concedido de estar con ustedes aquí a través de esta emisora Soldados de la Cruz de Cristo Radio Panamá y también a través de la Internacional. Bueno, hoy estamos con un poco de quebranto de salud del día de ayer. Un resfriado que no me quiere dejar tranquilo. Pero bueno, aquí estamos, gracias al Señor. Vamos a estar orando para que el Señor tome control completo, pues, de esta programación. Amado Dios y eterno Padre que moras en los cielos, al invocar tu santo nombre, a mí me arrepiento de mis pecados hasta el polvo de la tierra. Gracias, oh Dios, por esta oportunidad maravillosa que nos ha concedido. Gracias por este nuevo día. Gracias por el cuidado de la noche, Dios. Te pido que donde se encuentre un guardador de tus mandamientos, sea guardado, cuidado, bendecido por tu mano de poder. Ten misericordia, Dios de los cielos. Toda tu iglesia, bendícela donde se encuentre, donde esté, Señor. Ten misericordia de tus oyentes, que ellos puedan, Padre Santo, sobre todo, analizar, Padre Santo, lo que vamos a presentar. El tema, Señor, una vez más, a petición de muchos, queremos presentarlo, Señor, en esta preciosa mañana, esperando de que haga efecto, Señor, en la vida de cada uno de nosotros. Ten misericordia, sea tu nombre alabado y glorificado y exaltado. En el nombre y por la sangre de tu Hijo amado Jesús, te lo he rogado todo. Amén y amén. Gloria al Señor. Bendiciones para todos. En el nombre de Jesús, una vez más, gracias a cada uno de nuestros hermanos y amigos que está con nosotros aquí en esta programación, la hora feliz. Así que a todos, gracias mil, y pues glorificamos el nombre del Señor. Vamos con esta alabanza y ya regresamos para ver quiénes están con nosotros en esta programación.

de conocer de su palabra, conocer de su evangelio. Hoy estaremos pues orando en favor de la evangelización. ¿Qué podemos poner allí? Muchas cosas. Podemos poner el alma de la persona que nosotros estamos hoy trabajando, orando, el personaje que Dios puso en nuestros caminos. Sí, sí, sí. Para orar, para que el Señor le impacte, le toque. Por lo menos pues yo estoy ahora cerquita, a pesar de otras almas que Dios nos ha puesto en el camino. Estoy enfocado pues con un señor que le estaba diciendo a usted hace algunos días, Ernesto Menchaki. Pues yo oro, lo pongo, lo presento para orar por esa alma. También que puedo poner para que haya actividad evangelística en mi congregación. Sí, claro. Para que nuestros hermanos sean tocados por el poder de Dios. Se animen a llevar el mensaje de esperanza. Bueno, hermano, pues gracias a todos los que están con nosotros en esta preciosa mañana. Y queremos saludarles de una manera pues rapidita a los que están con nosotros. María Wilson, María Pimentel, Francisca Pérez, Elsa Ruiz de Rodríguez, de Santo Rodríguez también. Enid Barroso también, gloria al Señor. Mirna Gran con nosotros, Lidia Lucas. Gracias, hermana Lidia Lucas, por el mensajito en Telegram. También tenemos a José Delgado con nosotros. Bendiciones, José. Para Elías Delgado, para Dorita, para Marisol, para esta hermana Tionira Sánchez, para Adela y Susana Castro, también Hilda Santana de Dalis Montenegro, también nos reporta sintonía. Para María Magdalena también, Patricia Kiel Sánchez, gloria al Señor. Para Angeli Santana, que también nos reporta sintonía. Boris Huida también, bendiciones. Para nuestra hermana Fanny Jiménez desde Luzón con nosotros, gloria al Señor. También tenemos pues a Maribel Fife, que nos reporta sintonía. Elizabeth Char, que está con nosotros, gloria al Señor. También tenemos a Trudy Castañeda y Eunice Pérez, que también nos reporta en sintonía, como María Elena Sevillano también está con nosotros. Bueno, mis hermanos, hoy vamos a hacer algo. Dijimos que íbamos a empezar orando por la evangelización los días lunes, pero a petición de muchos líderes y muchos hermanos me escribieron que querían que repitiera el mensaje del viernes, creo que fue, ¿no?, que pusimos de la mano Job, volveos al origen, a petición de varios hermanos. Pues no sé, bueno, el extranjero muy poco, por el Panamá sí muchos me dijeron, y además tuve que enviar el chat en antes al grupo de evangelización nacional, porque muchos de ellos pues se han levantado para escuchar hoy a esta hora de la madrugada el mensaje. Quieren escuchar el mensaje y pues a petición de varios hermanos aquí en Panamá que querían escuchar ese, volver a escuchar ese mensaje, y que también los quieren, ya gracias al Señor, hermana María nos los envió a través de formato de WhatsApp, así que vamos a compartírselo a los líderes en Panamá, en toda nuestra congregación vamos a compartir el mensaje ese, pues que se titula pues Volvamos al Origen. Así que vamos a repetirlo hoy una vez más, este mensaje, a petición de los oyentes que quieren escuchar este mensaje. Así que glorificamos el nombre del Señor por esto. Así que pues los oyentes mandan, hermanos. Así que vamos a enviar, a poner una vez más este mensaje, porque creemos que es de gran bendición para toda la iglesia. Así que ya lo tenemos en formato de WhatsApp, así que podemos compartírselo a los hermanos también que lo deseen y que pues se tengan pues WhatsApp. Bueno, vamos a saludar por aquí también a Elka Barroso. Bendiciones, hermana Elka, saludo, gracias por estar con nosotros en esta programación. Y bueno, vamos a ponerlo ya, pues ustedes saben que ese mensaje tiene como 40 minutos más o menos, así que bueno, a petición de muchos de los hermanos, sobre todo pues el liderazgo en Panamá y muchos hermanos pastores que hoy han hecho un esfuerzo.

0: Cuscatlucho para conectarse a través de las radios y escuchar el mensaje. Algunos le dijeron, oye, mira que pusiste un mensaje así, así, así, y quiero escucharlo. Y otro, yo quiero escucharlo también. Bueno, vamos a ponerlo en la radio, los mandé uno para ese temprano, si lo quieren escuchar, hecho. Así que hay muchos levantados a esta hora, pues, para escuchar este mensaje. Así que vamos a colocarlo una vez más. Y no olvidemos, hoy estamos orando en favor de la evangelización. Así que vamos a poner, primero ponemos pues el proyecto que tenemos y de seguido le agregamos pues a ustedes el mensaje. Que sea el Señor el que siga obrando poderosamente en la vida de muchos de nuestros hermanos. Así que escuchemos y ya pues regresamos después del mensaje con ustedes para orar en favor de la evangelización. Así que vamos a disfrutar una vez más este mensaje que lleva como título Volvamos al Origen.
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0: y con el mensaje de salvación, nuestro hermano Job Castañeda, en el nombre de nuestro Señor y Salvador Jesucristo.
1: Bendigo y alabo el nombre de Dios. Pues como siempre digo, y esto se ha constituido en un eslogan en mi vida, Dios es bueno y para siempre es su misericordia. Agradezco a Dios por la invitación y por compartir con ustedes un tema serio. Un tema que ojalá cale en lo más profundo del corazón y mente de cada oyente, no solo de los que están presentes en esta mañana en la casa de Dios, sino en todos aquellos que a partir de este momento tengan el privilegio de escuchar la palabra de Dios. El mes pasado estuve por allá, por tierra centroamericana, en Costa Rica, participando de un evento que trajo como título una expresión sumamente importante para la Iglesia de Dios, y aquel evento llevó por título Restáuranos para tu gloria. Y creo que el Espíritu Santo está hablando últimamente a la Iglesia, y se hace patente las palabras expresadas por Juan en el libro del Apocalipsis, cuando dejó plasmada para la posteridad esta expresión: el que tenga oídos para oír, que oiga lo que el Espíritu dice a la Iglesia. Y si hablamos de restauración, y hablo de esto porque tiene mucho que ver con el título de lo que les he de compartir en esta mañana, si hablamos de restauración, es porque se ha perdido la imagen original, es porque hay fisuras, es porque ya no nos parecemos tanto a lo que fuimos en un tiempo atrás, y por tanto necesitamos restaurarnos, o necesitamos, como dice el título del sermón en esta mañana, en una manera plural, donde me incluyo yo y estás incluido tú también. Voy a pedir al visual que muestre el título del sermón en pantalla y lo podamos repetir todos unidos. Volvamos al origen. Y quizás cuando escuches la expresión volvamos al origen, pienses en una cajita de cartón, piensas en vivir por fe, pienses en andar solamente con un par de zapatos para deambular por las calles de un lugar a otro. No me estoy refiriendo a esta idea quizás un poco ambigua en tu mente, en que te dé algo de temor quizás, en que tengas que ser despojado de todas las cosas que posees para andar de la misma manera en que andábamos al comienzo, cuando nuestra iglesia se fundó. Volver al origen es reconocer con sinceridad, con nostalgia, en lo más profundo de nuestros corazones y formularnos la siguiente pregunta: ¿seguimos siendo lo que decimos ser, o ya no somos lo que fuimos en un tiempo atrás? Es sabido de todos los aquí presentes que la razón de ser de una iglesia no es solo congregarse en la cofradía de los hermanos y disfrutar en la casa de Dios de la presencia del Salvador. La razón principal de la existencia de la iglesia es predicar el evangelio de Jesucristo, nuestro amado Salvador. Por eso la invitación del Espíritu Santo en esta mañana es: unámonos y volvamos al origen. Cuando nuestros labios no permanecían cerrados, sino que hablaban una y otra vez para multiplicarnos, porque en un rebaño los pastores no se multiplican. El pastor tiene la vara en la mano para defender a las ovejas de los enemigos. Tiene la vara en la mano para, si el lobo se acerca, ahuyentarlo. El pastor tiene el cayado en la mano para, si intentamos salirnos del rebaño, volvernos a alar y adentrarnos en el redil del Señor. Las ovejas son las que se aparean, las ovejas son las que se multiplican. Por lo tanto, volver al origen te incluye a ti y me incluye a mí, para que abramos nuestros labios. Y quiero compartir con ustedes cuatro puntos importantes de este sermón. La Biblia, cuando habla de evangelización, no presenta a la evangelización como una posibilidad en nuestras vidas, porque quizás tú digas: para mí es sumamente complicado hablar de Cristo, yo prefiero decir o extender cualquier cosa que sea excepto hablar una palabra. Pero cuando la Biblia presenta a la evangelización, la presenta de modo imperativo. Dijo el Señor: ir y predicar el evangelio, ¿a quién? A toda criatura. El primer punto que quiero tratar con ustedes está bajo una pregunta, y es una única palabra: utopía. Quizás alguno de los presentes extrañados se preguntará: ¿utopía qué es? La utopía no es más que un plan, un proyecto, un conjunto de ideas que parecen a simple vista de muy difícil realización. Cuando hablamos de evangelización, ¿cómo te suena a ti en tu mente y en tu corazón esa palabra? ¿Una utopía? ¿Algo de difícil realización? Porque tú no puedes, porque eso no es para ti. Eso quizás sea para tu hermano, pero a mí la evangelización me queda en extremo grande. Repito, la palabra no dice: si puedes, ve y evangeliza. La escritura no menciona en ningún lugar: tal vez si tienes deseos hoy, o quizás si tienes deseos mañana, ve y evangeliza. No está de esa manera expresada en la palabra de Dios, como un sueño irrealizable, como un sueño inalcanzable para ti y para mí. Está expresada en la Sagrada Escritura como algo que tú y yo, como ovejas del rebaño del pastor, de los pastores, sí o no, tenemos que llevar a cabo. Le dijo el apóstol San Pablo a Timoteo en la segunda carta, en el capítulo 4, versículos 1 y 2. Requiero yo, pues, delante de Dios y del Señor Jesucristo, que ha de juzgar a los vivos y también a los muertos en su manifestación y en su reino, que no prediques. ¿Están leyendo? Dice, ¿verdad? Dice, que no prediques. Dice, quédate en tu casa. Dice que prediques, que hables la palabra del Señor, que instes a tiempo y fuera de tiempo. No es para los que dicen, no, yo no quiero. Esos que dicen, yo no quiero. Eso es para ti también. Si has recibido mucha bendición de Dios, y creo que todos los presentes tenemos mucho que testificar de la gracia y del amor y de la bondad de Jesús, eso no es un sueño irrealizable. Para ti es una misión que el príncipe de los pastores, cuando vuelva, te va a pedir a ti y a mí cuentas. Redarguye, reprende, exhorta con toda paciencia y doctrina. Cuando yo era muchachito y salí de mi casa a los 16 años y les he traído una diapositiva para ejemplificar lo que quiero que entiendan, y ojalá y así lo logre. Los cubanos aquí presentes que alguna vez han trabajado construcción, ¿tienen idea de lo que hay en pantalla? Un rectángulo, dice mi hermana Trudis. Lo que hay en pantalla es un replanteo de un piso cubano. En Cuba no ponemos losa una hilada al lado de la otra porque no hay un piso de hormigón. El piso es de tierra y entonces se requiere con mezcla hacer ese replanteo. Cada cuadrado de eso es una losa, ¿entendieron? Y es una habitación. Yo en mis años mozos, cuando salí de mi casa a los 16 años, había una revolución gigante de construcción en la iglesia. Gracias. Deseaba también ser constructor. Y mi primer maestro me dijo, mira, un piso se hace de esta manera. Me dejó solo y arréglatelas como tú puedas. Mi primer piso, en lugar de parecerse mucho a esto, se pareció mucho a la próxima diapositiva. ¿La ven? Regrésala, la primera. Pásala. ¿Son iguales? ¿Cuál es más bonita, la primera o la segunda? Está torcida. Está torcida. Regrésala. En mis comienzos como albañil, tuve memoria de algo que me enseñaron en la escuela. Y es esa imagen que está en el centro, un triángulo rectángulo con un ángulo recto de 90 grados, que esto responde al nombre o se asocia con un matemático griego llamado Pitágoras, donde el teorema de Pitágoras plantea que la suma al cuadrado de los catetos es igual al cuadrado de la hipotenusa. Y a partir de ese momento que puse en práctica el teorema de Pitágoras, nunca más un piso me volvió a quedar de la manera que les mostré en la segunda diapositiva. Pero en mis primeras experiencias estuve delante de una encrucijada tremenda. Podía haber hecho dos cosas. Podía haber tomado dos decisiones, o dejarlo así, y si era un trabajo remunerado, es muy probable que la persona a la que le estaba trabajando nunca más me recomendara, o quizás me obligara también a pagarle el trabajo. La opción más sensata, la opción más sabia, ¿saben cuál era? Destruirlo todo y volver al origen. Hoy hemos avanzado en la vida espiritual. Hoy distan unos 104 años aproximadamente en que este pueblo, al cual tú y yo nos sentimos en extremo honrados formar parte de él, dio inicios con una imagen muy parecida a esta primera diapositiva, sabiendo firmemente en su corazón que la misión principal de la iglesia era predicar la palabra. Y durante un tiempo la iglesia llegó a ser en Cuba la iglesia que más evangelizó. Pero yo te pregunto, ¿crees que hoy seguimos siendo los mismos? ¿Crees que hoy sigues hablando la palabra con alegría a tiempo y fuera de tiempo? Si sientes que la respuesta en tu corazón no es una respuesta positiva, sino que es una respuesta negativa, y no miremos hacia el lado, mirémonos a nosotros mismos para que podamos contestar a esta interrogante. La opción más sabia, más sensata, porque en un piso falsa escuadra, como la segunda diapositiva, mientras más avances, más te alejas del origen, más distante estás del principio. La opción más sensata es destruirlo todo y volver al origen. El segundo punto que quiero compartir con ustedes le he llamado el predicador silencioso. Escuché la historia que cuando el fundador de nuestra iglesia enfermó, y esta historia no la pude corroborar, quiere decir que puede ser que sea así o puede ser que sea no. Cuando sintió que sus fuerzas faltaban, concibió la idea de editar, de publicar una revista que se le llamó El Mensajero de los Postreros Días. Alguno de los presentes quizás nunca tuvo en su mano una revista como esta, y mucho menos tal vez El Heraldo de la Juventud. Revistas que la membresía creyente del principio le llamó El Predicador Silencioso, porque así lo bautizó el fundador de nuestra iglesia. Cuando las palabras del fundador no podían llegar en sus campañas de evangelización, esta revista, al llegar a las manos de cualquier persona sobre la faz de la tierra, ella por sí solo hablaba. Y tenemos más de un testimonio de conversión de personas que al leer esta revista sintió que el Espíritu Santo tocó sus corazones y vinieron arrepentidos a los pies de Cristo. Nosotros, y presten atención a esta expresión, nosotros tuvimos un predicador silencioso. Yo tuve una experiencia, y quiero mostrarles una próxima imagen. Tuve una experiencia en mi iglesita de Surfery Hills hace aproximadamente unos 4 años atrás. Una experiencia que, como un boxeador subido a un cuadrilátero, cuando te pegan en el mentón, te estremece y ves, como decimos nosotros los cubanos, aún hasta las estrellitas. Así sentí que aquella experiencia con el Espíritu Santo estremeció mi vida de una manera tremenda. Yo andaba en mis desvaríos, andaba en mis caminos con una plegaria en lo profundo de mi corazón: oh Dios, no te olvides de mí, pero yo no quiero que tú te inmiscuyas en mi vida. Y al llegar a mi casa después de esa experiencia en la iglesia, volví a tener la misma experiencia. y quedé atormentado, quedé con una preocupación tremenda en mi mente, y a partir de entonces el sueño se espantó de mí en las noches. Y me decía: Señor, yo no puedo seguir viviendo con esta preocupación. Y como el profeta Jonás, yo quise hacer plagio de él. Y me dije: me iré a un lugar distante donde Dios no esté. Pero la Escritura dice: ¿a dónde me iré de tu presencia, Señor? ¿Dónde me esconderé si tú estás en todas partes? Y una tarde de agosto en la ciudad de Buffalo, New York, yendo a ver las cataratas del Niágara, no pude repostar combustible afuera porque la tarjeta daba decline y tuve que entrar al establecimiento. Y al entrar al establecimiento y pagar por el combustible, una señora morena, con mucho amor y mucho cariño, me dijo: ¿te puedo ofrecer un regalo? Y yo quedé sorprendido. ¿Regalo? ¿En Estados Unidos, Carmen? ¿Is there something free in the United States? Sorry with my English. My first language is Spanish. ¿Está bien así? Gloria a Dios. No hay nada gratis en los Estados Unidos. Y eso como que choca para nosotros los cubanos, ¿verdad? Acostumbrados a gratuidades, y llegamos aquí y hay que pagar por todo. Le pregunté: ¿estás segura? Me dijo: sí, completamente segura. Pues si es gratis, extendí mi mano y ella depositó en mis manos un tratado cuya portada tenía la imagen que está en pantalla y decía, bueno, ya ustedes lo están leyendo: Where are you going to spend eternity? ¿Dónde pasarás la eternidad? Cuando aquello cayó en mis manos, fue como el punto culminante del nocao completo, que ni un conteo, no a 10, sino hasta 100, podían hacerme recuperar del suelo y reconocer que por mucho que tú quieras correr de Cristo, si Él quiere contigo, su palabra te alcanzará. No valió, señora, solo un ofrecimiento de un predicador silencioso para que aquello hiciera la obra en mi vida y en mi corazón. Y a partir de ese momento, lo digo no para vanagloria, sino para honra y gloria del Rey de Reyes y del Señor de Señores, me propuse en mi corazón hablarle, aunque sea un alma, cada día, porque Cristo vuelve, Cristo regresa a la tierra, y a nosotros no nos ha sido encomendada la misión de atesorar bienes, de atesorar propiedades, de atesorar automóviles. Esto es bueno, esto no es malo, pero la razón principal por la cual Jesucristo nos ha llamado a ti y a mí es para que anunciemos las verdades de aquel que nos sacó de las tinieblas a su luz admirable. El tercer punto: testifica. Dice la Escritura en el Evangelio de nuestro Señor Jesucristo según San Juan, capítulo 4, versículos 28 al 30 y 39. Entonces la mujer dejó su cántaro y fue a la ciudad y dijo a aquellos hombres: venid, Ved a un hombre que me ha dicho todo lo que he hecho. Si quizás este es el Cristo o el Mesías, porque la palabra Cristo no es nombre, la palabra Cristo es título. Quizás este sea el Mesías, el ungido, prometido por el Dios de los cielos para rescatar al hombre, ofreciendo su vida para reconciliarnos con él. Entonces salieron de la ciudad y vinieron a él, y muchos de los samaritanos de aquella ciudad creyeron en él por la palabra de ¿quién? De la mujer que daba ¿qué cosa? Daba testimonio. Cuando ella llegó allí junto al pozo de Jacob, vio a un hombre cansado, vio a un hombre sediento, pero cuando comenzó a hablar con aquel hombre, se dio cuenta que este hombre, primeramente, era un judío, y en su intercambio de palabras, más que un judío, reconoció ella delante de él, porque de sus propios labios le fue revelado que él es el Mesías. Cosa que ni siquiera hizo con Nicodemo, se lo reveló a la mujer samaritana. Y en su prioridad tan grande que era llevar agua a casa, dice la escritura que leímos que no se apartó del pozo hasta que llenó su cántaro de agua y lo puso sobre sus hombros. Yo creo que no me están prestando atención, ¿verdad, Luis? Dejó su cántaro, dejó sus prioridades, dejó lo que para ella en ese momento hubiese sido lo más importante, por tal de regresar a pesar de que hubiese sido apedreada o hubiese sido escarnecida, para testificar que había encontrado al Salvador del mundo. ¿Cuáles son tus prioridades? ¿Cuáles son mis prioridades que no podemos dejar a un lado para testificar, para abrir nuestros labios que estábamos condenados a muerte y Él ha venido para darnos vida y vida en abundancia? ¿Acaso el cántaro de agua pesa más en nuestras vidas que el llamado de Cristo Jesús susurrándote al oído a ti y a mí diciendo: vuelvan al origen, pregunten por las sendas antiguas? Y hay una expresión del profeta Jeremías que a mí me estremece el corazón, me estruja el alma. Dice el profeta Jeremías en el capítulo 6, los versículos 16 y 17, de esta manera. Deja ver si ahí está. Así dijo Jehová: paraos en los caminos, mirad y preguntad por las sendas antiguas, cuál sea el buen camino, andad por él y hallaréis descanso para vuestra alma. Pero miren la respuesta. Mas dijeron: no andaremos. Si hoy el Espíritu Santo está reclamando a la iglesia, volvamos al origen, nos uniremos al sentir de este pueblo que dijo delante del profeta Jeremías: no andaremos, o diremos: Señor, heme aquí, envíame a mí. Si es así, querido hermano, revisa, oh mujer, tu bolsa. Y si solo en tu bolsa hay un pintalabios o una pinza de ceja, no lo saques, pero agrega junto con él un pequeño tratado, un predicador silencioso, para que testifique en el nombre del Señor. Me pasó algo. Y perdonen que cuente de mí, pero quien mejor puede hablar de mí soy yo mismo. estaba no hace mucho en el trabajo. Trabajo en una localidad que tiene 10 edificios de madera. Poco bloque, mucha madera. Habíamos pintado, hay una escalera en la parte de atrás, una escalera en el frente, habíamos pintado el tercer piso, el suelo estaba pintado y los apartamentos de atrás estaban inaccesibles. Y teníamos desarmado toda la madera de la planta baja, es decir, no había acceso alguno a ninguno de los apartamentos de la parte de atrás. Apareció en la escena un señor en la segunda planta cuyo ángulo visual me daba la posibilidad de contemplar su rostro. El hombre llegó y dijo esto: necesito saber cuánto tiempo más tengo que esperar para poder acceder a uno de los apartamentos del tercer piso, porque no quiero que mis pies pisen la pintura y deje mis huellas en el piso del apartamento. Cuando yo escuché la palabra huellas, sentí como un corrientazo dentro de mi corazón y como un felino al acecho, al ataque. Le dije de esta manera a aquel hombre: lo que tú necesitas con temor y con temblor es que no permitas que la huella del pecado marque tu vida para la eternidad. Y el hombre, sorprendido, me dijo esta expresión: ¿cómo? ¿Cómo, cómo? ¿Qué fue lo que tú dijiste? Y cuando él dijo eso, mis bravuconas palabras como que por momento enmudecieron y mis pies temblaron. Yo subí las escaleras y cuando lo confronté, el hombre me repitió las mismas palabras. ¿Qué fue lo que tú me dijiste? Le dije: no permitas que la huella del pecado marque tu vida para la eternidad. Me dijo: yo jamás imaginé que alguien en el día de hoy se hubiese atrevido a hablarme así, de esa manera. Pero repítemelo, vuélvelo a susurrar a mis oídos, porque yo necesito cuanto antes ponerme a cuentas con Dios. Y si sorprendido quedó aquel hombre, más sorprendido quedé yo, porque el Espíritu Santo conoce donde quiera que hay un hijo suyo que quizás como yo andaba en un tiempo atrás extraviado, y aquel predicador silencioso llegó para transformar mi vida. No digas a partir de hoy yo no puedo, esto no es para mí, esto es hasta para ti, querido hermano que estás hoy por primera vez aquí en la casa de Dios. Testifica, habla de la dulzura que sientes cuando estás en su presencia. Y el último punto que quiero compartirles, le he puesto por título: sentido de urgencia. Es tiempo de pasar de las palabras a la acción. Dice el apóstol San Pablo a la iglesia de Corintios: pues bien que anuncio el evangelio, no tengo por qué gloriarme de esto. No es que nosotros nos vamos a sentir superiores a los demás porque estamos predicando. No es motivo de orgullo, es una responsabilidad, es una obligación que demanda el Espíritu Santo de su iglesia. Porque me es impuesta necesidad. Y hay decía el apóstol San Pablo, y ese ay tiene que estar en nuestros labios también. Ay de nosotros si no anunciáramos, ¿qué cosa? El evangelio. Dice la letra de una alabanza, es el himno número 247, la segunda estrofa: qué amargura he de sentir si aquel día cuando me presente a dar mis cuentas ante el Rey de la Gloria, hallo que no he sido fiel al pastor o al oficial o al presidente de la iglesia. Dice, no, hallo que no he sido fiel a aquel que ofreció su vida en la cruz del Calvario, aquel que nos ha ordenado y sigue llamando para que nosotros hablemos de sus grandezas, por el talento que Él puso en ti y que puso en mí, y que nosotros por descuido enterramos y ni siquiera un alma rescatamos, porque nunca hablamos ¿de quién? De Cristo y de su amor. Que haya un sentido de urgencia, porque como les dije hace un ratico atrás, y les dije, presten atención a esta expresión: tuvimos un predicador silencioso, fuimos la iglesia que más evangelizó en Cuba, tuvimos campañas, pero hoy, ¿qué tenemos? Quiero concluir con unos pocos versículos a la iglesia de Éfeso, madre de pastores. Allí el fundador Pablo estuvo el tiempo más prolongado, alrededor de 3 años, trabajando con esa iglesia, y luego le encomendó a Timoteo una tremenda misión. Pero unos 35 años más tarde, de la pluma de Juan llegó un mensaje que en mi haber, o en mi entendimiento, mejor dicho, es algo en extremo preocupante. Le dijo el Espíritu Santo: yo sé tus obras y tu trabajo y tu paciencia, y que no puedes sufrir a los malos, y has probado a los que dicen ser apóstoles y no lo son, y los has hallado mentirosos, y has sufrido, y has tenido paciencia, y has trabajado por mi nombre, y no has desfallecido. Pero tengo contra ti que has dejado tu primer amor. Recuerda, por tanto, de dónde has caído, y arrepiéntete, y haz las primeras obras, pues si no, vendré presto a ti y quitaré tu candelero de su lugar si no te hubieres arrepentido. Hay 3 expresiones con highlight, ¿verdad? ¿Cuáles son? Has probado, has sufrido, has trabajado. Estas 3 expresiones, en un buen español y en una buena gramática española, están en el pretérito por perfecto compuesto. Todas están en el pasado. No podemos vivir de aguas pasadas, porque dice una expresión muy cubanísima, no sé si los colombianos o los panameños la conocen: aguas pasadas que no hacen, no mueven los molinos. Vivir del ayer no cuenta delante de la presencia del Señor, porque a pesar de que hemos probado, que hemos sido fieles, a pesar de que hemos sufrido, a pesar de que hemos trabajado, la jornada no se ha terminado. Tenemos que volvernos de nuevo al origen y seguir hablando. Que esto no sea un sueño irrealizable en tu vida, y que recordemos que los que se aparean son las ovejas, los pastores no se multiplican. Que este sueño es una verdad grandísima para ti y para mí. Es una orden del mismo Jesucristo. Y que por tanto, si te da miedo, toma un sencillo tratado y entrégaselo a alguien y sal corriendo. Pero deja que el predicador silencioso hable por ti, testifica. Y quisiera aclarar esto: cuando testifiques, no te conformes solo con un Dios te bendiga, porque hay quienes dicen Dios te bendiga y problema resuelto. Dile a ese cuán grandes cosas ha hecho Jesús en tu vida. Por eso, con sentido de urgencia, unámonos todos al clamor del Espíritu Santo y volvamos al origen. Que Dios les bendiga.
2: Gloria a Dios. Qué bendición. Qué bendición. Bueno, pues lo volvimos a poner a petición de muchos hermanos. Querían escuchar, pues porque algunos no lo pueden descargar de Telegram, pero como dijimos, ya lo tenemos en formato de WhatsApp. Y vamos a compartírselo a los hermanos que nos lo pidan. Pues lo pueden hacer al privado o pues a través del chat de la hora feliz. Bueno, glorificamos el nombre del Señor. Hoy pues estamos orando en favor de la evangelización. Apunten por ahí la fecha. Hoy iniciamos orando por la evangelización. El día de ayer hubo mucha actividad de evangelización, gloria al Señor, en el territorio panameño desde este fin de semana. Así que vamos a aprovechar la oportunidad para poner algunos tics de lo que se estuvo realizando durante este fin de semana, sábado y domingo, pues en diferentes lugares. Así que escuchemos, y los lunes vamos a darle bastante enfoque, hermanos, a lo que es la evangelización. Escuchemos.
3: De Jesús, esperando que hayan amanecido bien, alegres, porque el Señor les ha regalado un día más. Tan solo abrir nuestros ojos y sentir que respiramos es un gran motivo de dar infinitas gracias al Dios Todopoderoso. Gracias a Dios, porque el Señor nos permite una vez más traerle esa palabra.
2: Gloria al Señor, esto fue en Panamá Viejo y esto en Belén.
4: Cristo le he suplicado a todos.
5: Amén.
6: En las aguas de la muerte.
7: Mergido fue Jesús, más suave.

0: Dios. Esto fue bautismo en la congregación de Belén. Gloria al Señor. Victoria. El día, pues, sábado, bautismo. Agradecemos a Dios porque sigue bendiciendo de una manera especial a su pueblo.
1: Aguas de lenguas. Yo te bautizo en profesión de fe, obedeciendo la gran comisión, en el nombre del Padre, del Hijo y del Espíritu Santo. Amén.
2: Amén. Gloria a Dios.
0: Amén.
2: Feliz momento.
0: Gloria al Señor. Bueno, pues esto fue en Belén, en actividad evangelística. También hubo actividad evangelística en Volcán Chiriquí.
3: Todos los aquí congregados vamos a buscar el himno número 222, que nos dice que por la sangre de Cristo podemos tener oportunidad de salvación. Por el mundo brilla luz desde que murió Jesús por nosotros en la cruz del Calvario. Los pecados Él llevó, de la culpa nos libró, con la sangre que emanó del Calvario. Vamos a todos unidos a cantar esta hermosa alabanza.
0: Gloria al Señor. Esto fue, pues, en Volcán Chiriquí. Así que vamos a traerle todas estas bendiciones de parte del Señor. También hubo actividad en La Chorrera. Gloria al Señor, escuchemos el día de ayer.

Gloria al Señor. Bueno, pues eso fue, les estoy dando unos tics, pequeños tics que tenemos de las actividades que estuvieron realizando nuestros hermanos también en Paso Blanco. Señor, esto fue en Paso Blanco, gloria al Señor, actividad. Y también les informamos que hubo una actividad también en las montañas de Coclé, un lugar por allá el día de ayer, y hubo bautismos, no sabemos la cantidad, lamentablemente nos vieron fue imágenes, pero no nos enviaron video, pero sí hubo bautismo en esos lugares por allá, no sabemos quiénes son, pero glorificamos el nombre del Señor. Y agradecemos pues a todas las congregaciones que durante el día sábado, el día de ayer y que hoy habrá actividad evangelística, mañana también me estarán diciendo, miércoles y jueves también estarán los hermanos evangelizando. Y en teoría creo que el viernes es el único día que no se evangeliza. Bueno, de repente sí se evangeliza hablándole a alguien. Pero bueno, le damos las gracias a las congregaciones que tuvieron pues activados. Así que bueno, mis hermanos, estaremos compartiéndoles a ustedes a través de formato de WhatsApp el mensaje que hoy escuchamos a petición de muchos de los hermanos que estuvieron con nosotros, que no pudieron escuchar, sobre todo en Panamá, nos pidieron que pusiera de nuevo que hoy iban a hacer un esfuerzo para levantarse temprano a escuchar este poderoso mensaje. Volvamos al origen, gloria al Señor. Así que agradecemos a todos nuestros hermanos, a todos nuestros hermanos y amigos, pues que están con nosotros, que nos siguen reportando sintonía, y queremos pues aprovechar la oportunidad para saludar también pues a Mayra Caballero, que también está con nosotros. Mirna Ayala desde Colón, que no habíamos saludado. Silvia Kiel también está con nosotros desde Chiriquí, Panamá. Elsa Gladys García desde España, bendiciones. También tenemos por aquí con nosotros a Isabel Santana, también nos reporta sintonía. Con nosotros Rosa Iris, también desde Nicaragua. Bendiciones, mi hermana Rosa, Dios me le bendiga. Gracias por estar con nosotros. Y le vamos a hacer llegar, claro que sí, ese mensaje a través de formato de WhatsApp, porque ustedes saben que cuando lo editamos lo ponemos en Telegram y pues a muchos les cuesta descargarlos de allí, en Telegram. Así que pues hicimos un esfuerzo por allí. La hermana María Wilson nos envió ya pues ese mensaje a través del formato de WhatsApp. Así que también queremos pues saludar a nuestros hermanos, pues que quizás no han escrito aquí en el chat, pero sabemos que están con nosotros disfrutando de las grandes bendiciones de nuestro buen Dios. Así que gracias de verdad a cada uno, y también aprovechamos la oportunidad para saludar a Magda desde Bolivia, que está con nosotros. Bendiciones, mi hermana, saludos. Manuela Méndez también con nosotros desde México. Gloria al Señor. Mireya González López, Ariel López también, Mirvalia Ramírez, desde Santiago de Veragua. Tu hermana Rosa Hernández también está con nosotros. Tenemos por aquí a Gaby desde México. Sligny Silverio también nos reporta pues plena sintonía. Así que ya saben, pues me pueden escribir al privado los que no están en el chat pues de La Hora Feliz, y los que no están en el chat de Telegram, que ahí es que lo estamos compartiendo, pues para enviarle ese mensaje. Pero miren, aprovechen la oportunidad.
como vamos a hacer nosotros acá, envíeselo a los líderes de evangelización, a todo hermano que desee escuchar este mensaje. Esto es importante porque es una verdad clara de lo que habla aquí. Saludos para el pastor Efraín Antunes, que también está con nosotros. Bendiciones, mi amado pastor, espero que se encuentre bien. Y también compártalo a la feligresía, sí, compártalo, porque la evangelización es de todos, es un mandato, escuchen, es un mandato. Aunque hace un tiempo pues me encontré yo a un sabio entendido y a una sabia y entendida, y me estaban diciendo pues que este tema, que yo me fuera al contexto, y el contexto era que el mandato de evangelizar no era para nosotros, sino que era para los discípulos. Así que ellos no tenían obligación, y una hermana pues que estudia esto, este tema, que empiecen a buscar las palabras y a sacar cosas. En una ocasión me dijo que no, que eso de salir a evangelizar por allí con un equipo por fuera, no, ese es un mandato para los discípulos, no era para nosotros. Miren, hermano, tanta sabiduría que se prepara la gente para que venga a salir con estas ñamuras, como decía un hermano. Dios tenga misericordia. Así que, hermano, no le meta mente a eso. La evangelización es para todos. Salgamos a llevar el mensaje. No deje que un sabio entendido o cualquier otra persona venga a traerle un contexto que no tiene que ver nada con otra cosa. Prediquemos el mensaje de esperanza al Señor. Reprenda toda obra del enemigo, toda potestad. Prediquemos el mensaje de esperanza al Señor. Reprenda toda obra del enemigo, toda potestad de las tinieblas que quiera quitarles a

humildad que nos ha permitido una vez más de traer este poderoso mensaje, oh Dios, de la importancia de volverse al origen de la evangelización, de llevar este mensaje de esperanza. Yo te presento a aquellos que están desanimados, desalentados, que en un tiempo llevaron este mensaje, Señor, pero hoy se sienten débil, hoy no se sienten con ganas de llevar este mensaje. Te pido que active su mente, su corazón, oh Dios del cielo, y que una vez más nazca en cada uno de ellos esa necesidad, ese amor por las almas de llevar el mensaje. Oh Padre Santo de la Gloria, a los líderes, a los pastores, líderes locales, regionales de evangelización, te pido por cada uno de ellos, Señor, que le dé la fuerza, Señor, para que sigan con esta misión importante. Señor, y a la vez, en el nombre de tu Hijo amado Jesús, reprendemos todo mal pensamiento, toda obra de Satanás, Señor, que quiere usar la palabra para dejarle entendido a las personas que no hay que evangelizar. Reprende todo mal pensamiento de aquellos que piensan que este mandato solamente fue dado a los discípulos. Creemos, Señor, que este mandato es para todos tus hijos. Desde el momento en que renunciamos al mundo para seguirte a ti, tenemos el compromiso de llevar este mensaje de esperanza a todas las almas. Gracias por tu amor, por tu misericordia. Las demás peticiones de nuestros hermanos que claman por sus familiares, oh Dios, por sanidad, por trabajo, por liberación, los que están de cumpleaños, Dios, bendícele. Todos, oh Dios, está en tu mano. Toma el control completo. Sea tu nombre alabado y sea tu nombre glorificado. En el nombre y por la sangre de tu Hijo amado Jesús, te lo he rogado todo. Amén. Que el amor de Dios, nuestro Padre celestial, la gracia y la paz de nuestro Señor y Salvador Jesucristo, la compañía y comunión del Espíritu Santo, el Divino Consolador, sean con todos sus hijos, hoy y siempre. Amén y amén. De esta manera, estimados hermanos, hemos llegado a la parte final de esta programación, La Hora Feliz. Gracias mil a todos los que estuvieron en plena sintonía. Dios les bendiga en gran manera. Sea el nombre del Señor alabado, glorificado, exaltado. No se vaya, quédese allí y pueda usted también gozarse de las grandes bendiciones del Señor. Como siempre, Maranata, Cristo viene, Eben es ser. Hasta aquí nos ha ayudado el Señor.

0: una perla de mi tesoro. Soy Judith Stone y hoy es mayo 18 del 2026. El título de la perla de hoy es Ten fe y florecerán tus sueños. Dice un pensamiento: los sueños que nacen en la tierra del egoísmo suelen marchitarse, mas los que crecen en el jardín de la obediencia y la fe florecen con poder eterno. Me parece que todos tenemos sueños, cosas que no hablamos con nadie, pero que están en nuestro corazón y que al pasar el tiempo y ver que no florecen, porque es larga la espera, la lucha y el silencio, comenzamos a perder la ilusión de verlos florecer. Pero hoy quiero recordarte que es necesario mantener la esperanza, esperar con fe, pues aunque no veamos ningún brote, Dios no olvida ninguna semilla que ha sido plantada con fe. Dice su palabra en el Salmo 37, los versículos 4 y 5. Deleítate a sí mismo en Jehová, y Él te concederá las peticiones de tu corazón. Encomienda a Jehová tu camino, espera en Él y Él lo hará. Así que en lugar de desesperarnos, pidamos al Señor paciencia, y cuando menos lo imaginemos, veremos florecer lo que hasta ese momento parecía seco, imposible de mejorar o sencillamente perdido. Que las semillas de esos sueños que hoy parecen dormidas en el silencio de nuestro corazón solamente necesitan la lluvia de nuestra esperanza y un poco de los potentes rayos del sol de nuestra fe, y veremos que lo que hasta este momento parecía imposible comienza a germinar y a brotar con nueva vida. Que nuestros sueños florezcan en el tiempo perfecto, cuando nuestro corazón ya esté listo para poder disfrutarlos, y florecerán sin duda alguna, porque viviremos sin temor de que se marchiten nuestras ilusiones, y no habrá viento que pueda arrancar lo que Dios ha plantado en nuestro interior, y será en el tiempo perfecto, ni antes ni después, ocurrirá el milagro de la floración en el momento cuando nuestro corazón esté listo para disfrutarla, con sus colores y formas que aún no conocemos y con fragancias que llenarán de gozo a los que nos rodean, pues cada anhelo oculto en nuestra alma despertará con fuerza y lo que parecía imposible comenzará a brotar con nueva vida. Pensamiento: que florezcan nuestros sueños como testimonio que el amor de Dios nos atiende. Amén.
1: Amén y amén. Muy buenos días para todos. Gracias a Dios nos da la dicha de poder disfrutar de este amanecer escuchando palabras de bendición, de fortaleza, de aliento, de cuántas cosas que podemos encontrar ahí, de arrepentimiento para volver a nuestro primer amor. Así es que en el nombre de Jesucristo, cada uno de nosotros seamos vivificados en la fe, en la esperanza, en nuestro servicio incondicional, en nuestro amor, en la obediencia a llevar la palabra de vida a esa alma que está en tinieblas, quizás con mucha necesidad de Dios, pero no sabe cómo hacer, no sabe cómo encontrar la paz. Nosotros estamos invitados a ser los portadores de esa noticia buena, de esa manera de saber buscar a Dios, quizás compartiendo nuestro testimonio, diciéndoles cómo nos encontrábamos nosotros cuando Cristo llegó a nuestra vida. Esto pueda llevar a otros a Jesucristo, y que les ha parecido la perla tremenda. Qué bonito es aprender a esperar en Dios. Fácil no es, porque tenemos en nosotros esa lucha continua, la oposición del bien contra el mal, pero ten fe y florecerán tus sueños. ¿Cuántos sueños Oh, cuántos anhelos, cuántas peticiones, cuánta duda, cuánto temor puede estar en este momento pasando por la vida de cuántos. Porque hay dificultades, hay luchas, hay temores. Muchas veces no tenemos sueños de grandeza. Nuestro sueño es tener salud, tener dirección, porque vemos que el camino se cierra y que no es fácil. Pero qué lindo es aprender a confiar, esperar en Jehová y Él hará. Y bueno, esperamos que cada uno de nosotros meditemos, nuestra alma se edifique y podamos encontrar el consuelo para nuestra alma, la fe que no decaiga, que como dice una alabanza, a ti te está faltando el Señor. No, que no nos falte, que esté a nuestro lado como poderoso gigante. Recordemos que su amor y su misericordia es para todos los que en Él esperan. Sepamos entonces esperar y damos la bienvenida a cada uno. Canadá está con nosotros, Honduras, San Pedro Sula, Cartagena, Colombia, Venustiano Carranza, México y otro lugar de México que no nos da el nombre, Centro de México, también Panamá, Ciudad de Panamá, otro lugar de Panamá, Costa Rica, San Ramón, Costa Rica, en la sintonía, así como Houston, Columbus, Dallas, Miami, Wesley Chapel, Smithfield, Hillsboro, Watawa, Birmingham, Greensboro, Austin, Jacksonville, Tampa, Henderson, Falkenstein, Alemania. También tenemos Antofagasta, Chile con nosotros. ¡Qué bendición! Tenemos a Medellín, Colombia, Cartagena, Colombia, Barranquilla, Colombia. Gloria a Dios por cada uno de ustedes. Que el Señor conceda las peticiones y anhelos de sus corazones. A cada uno fortalezca en la fe, en esa perseverancia sincera, en el amor para compartir a otros. Tenemos a Puebla, México, a General Escobedo, Coyoacán, Paraíso, Tabasco, gloria a Dios, el centro de México. También tenemos Panamá, Ciudad de Panamá, con varias conexiones. Tenemos otro lugar, dos lugares, de hecho, que no nos dice los nombres, pero también tenemos a Silver Spring, Arlington, Filadelfia, Fort Worth, Hillsboro, Wesley Chapel, Canutillo, Pompano Beach, Jacksonville y Falkenstein, Alemania, Guayaquil, Ecuador, Antofagasta, Chile, Managua, Nicaragua, Madrid, España. Nuestro reconocimiento y gratitud para cada uno que incansablemente aquí está cada día glorificando y alabando al Ser Supremo, al que todo lo puede, todo lo sabe, todo lo ve y está con nosotros como poderoso gigante. Cada hogar, cada familia sea bendecida, edificada en la fe de Jesucristo y todos aquellos que allí fielmente escribiéndonos, compartiéndonos un mensaje, nuestra gratitud, porque sí, como siempre les decimos, sus mensajes son de mucho aliento, de mucho ánimo para cada uno de nosotros, saber que no estamos solitos, que allí están ustedes. Eso es una gran bendición. Y sí, tenemos aquí a Limni Silverio, a Juan Hernández desde su trabajo, a Mervalia, también a Silvia Kiel, gloria a Dios, a nuestra hermana Hilda Santana. Tenemos a Mariluz Blanco, a Marisol Delgado, gloria al Señor, a Joseph y Alan Ramos, a Silvia Kiel, Boris Suira, y a la marquesa con nosotros, gloria a Dios, mi hermana, a Rosa Iris y Alexis Cisnes. Dios les bendiga. Qué bendición y qué dicha es saber que aquí están ustedes. Cada país es una gran bendición, cada pastor, cada miembro, cada amigo, cada simpatizante, todos son bienvenidos. Nos gozamos saber que ustedes nos acompañan. Y gloria al Señor, nos dice Rosa Iris. Dios bendiga siempre a SC Radio. Claro que sí, mi hermana. Gracias por esos anhelos tan grandes y bonitos para nosotros saber que aquí están ustedes sin desmayar, sin cansarse. Y tenemos también a Jessica Ostaiza, a Limni, ya la mencionamos, a Mireya González, gloria al Señor, Isabel Nuno, Dios te bendiga, Isabel, Yamiraki Prieto, aquí también tenemos a Nelson Baires, Lidia Cabrera, y tenemos a Elsa, Elka Barroso, y aquí también tenemos con nosotros a, ¿quién más? Sandra Morales, que llena de alegría, siempre glorificando a Dios. Mirla, Colombia, aquí también está con nosotros, esta familia. Elcita Saborín, mi hermanita, Dios le bendiga. Susana Castro, que no puede faltar. Eunice Pérez tampoco, aquí está. Y nos está diciendo... ella anda proponiéndose un viaje a... ella iba a viajar, pero algunos hermanos que iban a viajar juntos tuvieron inconveniente y se canceló el viaje. Bueno, Dios les permita para el mes de julio, que son los nuevos planes, pero claro que sí, mi hermana, dice ella, claro que necesitan la oración para este viaje, que Dios les acompañe y dirija. Y estaremos pidiendo que Dios les prospere y que les conceda, si esa es su voluntad, para el tiempo que ustedes lo tienen previsto. Claro que sí, Yamiraki, aquí con nosotros, Elba Barroso, gloria al Señor. Y también tenemos a Mara Juárez, Trudis Castañeda, qué bendición, mis hermanas. Benita Bozo, Flor Contreras, gloria a Dios. Susana Castro, Keilita también con nosotros. Y todas las familias, saludos a todos los niñitos como Dieguito, como Aaroncito que están con nosotros. Y cuántos más niños tendremos en la audiencia. Dios bendiga a cada niñito que quizás en este momento están apuraditos, preparándose para la escuela y según el lugar o el país donde estén, a lo mejor ya están en la escuela, camino a la escuela. Dios acompaña a nuestros niñitos y sean todos bendecidos. Tenemos a Emilia Lonchán, tenemos a nuestra querida Cachita, que no puede faltar. ¿A quién más tenemos? A Disnaldo, a Nélsida, a Mireya y a cuántos más podríamos mencionar. Lorena, gloria al Señor. Su madrecita, doña Alice, está usted muy, pero muy calladita. Dios le bendiga. Llegue la gracia de Jesucristo hasta allá donde esté. Usted está, y bueno, ya casi saliendo algunos niños, nos dicen, otros ahí apuraditos, a lo mejor según el lugar, otros luchando para despertar, pero allí están. Así es que mis hermanos, por todos los que ya escribieron y por los que no han escrito, porque están apuraditos, a veces uno está que apenas se alcanzó a poner la radio y allí está. Vamos a orar por la familia Cárdenas, por nuestro hermano Pablo, nuestra hermana Ana y por toda la familia Cárdenas, nuestra hermana Priscila, por todos los que sabemos que están de luto. Ayer estuvimos acompañando allá en McKinney a la despedida de nuestra hermana Imelda Granados. Fue algo maravilloso, la verdad, precioso. Las palabras del hermano Armando Arias, que fue su pastor por muchos años, las de su hijo, qué testimonio, qué mensaje. Pero miren cómo dice la palabra, que los que mueren en el Señor, sus obras con ellos siguen. Y ayer me impactó, bueno, todo estuvo precioso, todos fueron testimonios hermosos de la entrega de esa mujer desde que se convirtió. No sé cuántos años militó, no lo recuerdo porque ahí se leyó y de hecho nos dieron la información de lo que era la programación, de lo que se iba a tratar, pero esta hermanita, su hijo, cuando le tocó el tiempo de hablar, él se paró con una fortaleza admirable, testificando que aún bien enferma, con mucho dolor, pero cuando llegaba del trabajo, La sierva ya estaba bañadita esperándola. Hijo, tenemos que ir a la iglesia. Para irse a la iglesia, dice a él, luchando para ayudarla a subirse al carro, para que la silla de rueda, pero allí, en los atrios de Jehová, testificaban que cuando había que salir a evangelizar, era la primerita que ya estaba ahí listita esperando que llegara el grupo para que se unieran. Y lo que yo les digo que me impactó es que el hijo dijo, pues en esos momentos están los familiares de donde quiera, no importa si pertenecen o no a la iglesia, están acompañando a su ser querido hasta el último momento, y ella a su hijo le dio el encargo que le diera el mensaje a sus seres queridos, que se acercaran a Cristo, que aceptaran a Jesucristo. Eso era el anhelo, y su hijo lo expresó de una manera preciosa, con esa autoridad y poder de Dios. Y digo autoridad no porque el hermano haya hablado fuerte o algo así, no, con esa seguridad. Yo me sorprendí mucho, una lágrima no había en el rostro de su hijo, porque eso no es fácil, es el hijo, es su madre, pero la obra maravillosa de Jesucristo en un alma convertida que tiene la seguridad que va a volverla a ver y que siente la fuerza de Dios, porque solamente es eso, porque se ve que ese hijo o no ese, todos los seres queridos amaban a esta sierva de Dios, pero fue una despedida, a mí me gustó muchísimo la manera, eso. Esa esperanza preciosa que no hay palabras, porque de lo contrario muchas veces se llora con ese dolor y esa angustia, ese desconsuelo, pero qué lindo es saber que nos vamos a mirar otra vez. Y bueno, fue algo tremendo y bueno, allí estuvimos un rato, hasta que terminó la programación, llegamos muy tempranito, gracias a Dios. Y hoy aquí, testificando de todo eso, que aunque eran momentos, notas de dolor, de tristeza, se podría decir, pero fue algo bonito, hermoso, por lo que damos. Yo le doy gracias a Dios que nos haya permitido la oportunidad de poder con nuestros ojos ver y con nuestros oídos oír cómo fue ese funeral. Y bueno, así también, ¿cuántos de los nuestros están ahorita sufriendo el luto, la despedida, eso que se extraña, la presencia de esa persona? Pero qué bueno saber esperar en Cristo. Vamos a orar por todos, porque hoy es un día que el tiempo se nos va rápido. También queremos recordar que estamos en la Semana de las Damas, que quizás no podamos leer las invitaciones, el itinerario de la semana, pero ya mañana lo haremos. Pero claro que según leí antes, todos los días hay algo especial, no te lo pierdas. ¿Cuántas damas están en sus congregaciones bien activas? Y escuchamos, mejor dicho, yo leí, pero no pude ver porque no sé, como les repito, después que venimos de allá, tenía otro compromiso al cual tuve que asistir, que hasta se me había olvidado, pero al fin asistí, gracias a Dios, estuve todo el día afuera de mi casa y en los compromisos y deberes que tenemos que realizar. Y yo no estuve presente o no pude escuchar el testimonio de nuestra hermana Laura. Me gustaría, ojalá si alguien lo tuviera, que me lo compartiera, porque sí me encantaría escucharlo. Una vez la entrevistamos aquí nosotros en la radio. Pero bueno, yo quise abrir el link que mandaron, pero no. Me dicen que el link que compartimos también de la hermana no se pudo abrir y bueno, es que era quizás bien temprano todavía cuando mandamos ese link. Pero bueno, Vamos a orar. Y como les digo, no olvidemos que estamos en la Semana de las Damas. Pidamos a Dios que tome el control. Yo no sé cómo está tu vida en este día, cómo amaneciste, quizás con algún dolor físico o dolor en tu alma, sea la salud, sea lo que sea, situaciones con los hijos, con el matrimonio. Abre tu alma a Jesucristo, cuéntale, dile, ríndete a Él y tú verás que no es que ya te vas a sentir en una burbujita, pero las cosas Dios las hace de una manera que nos sorprende cada día cuando sentimos que esa carga, esa lucha que estábamos pasando al ponerla a los pies de Cristo, las cosas las vemos, las sentimos diferente. Y eso que sentíamos que nos ahogaba, que ya no podíamos más, cuando llega Jesucristo, todo cambia porque nuestra mente, nuestros sentidos espirituales se abren y podemos considerar y ver que aunque la situación siga ahí, no era como nosotros estábamos creyendo que era, que ya nos estaba aplastando, que ya no podíamos más. Pero al llegar a Jesucristo y ayudar con esa carga, porque esa es su promesa, todo es diferente. Oremos con esa fe, con esa confianza, que no lo habló cualquiera, lo habló Jesucristo. Venid a mí, los trabajados, los cargados, yo los haré descansar. Es grande tu carga, eres doméstico en la fe, pero estás sufriendo en este momento. Tráele tu problema a Jesucristo, porque esta invitación no dice los que no han recibido, no dice para todos. Los cargados y trabajados, yo los haré descansar. Oremos. Padre bendito, misericordioso y santo, ante tu divina presencia me postro. Perdón y misericordia pido, Señor, límpiame. Ante tu divina presencia estoy suplicando piedad por todos mis pecados, equivocaciones. En tus manos está mi vida. Por medio de esa sangre derramada, haya misericordia y escuches la oración de todos los que aquí estamos, trayendo a tus pies nuestro todo. Todo eso, Señor, que no podemos comprender, que no queremos aceptar porque es muy fuerte, muy duro, no porque queramos desobedecerte, pero es demasiada la carga, Señor. En tus manos ponemos a cada uno, cada necesidad, cada hogar, cada familia que te necesita, sienta que se puede refugiar en ti y encontrar el oportuno socorro en su mayor necesidad, Dios mío, que cada hogar sea nutrido por tu presencia, desde el pequeñito hasta el ancianito. Toma el control de esta programación, que todo instrumento finamente usado para tu gloria sea de bendición. Te ruego, Padre, también por todos aquellos que están en la cárcel, que se han apartado porque su fe les ha faltado, todos aquellos que te necesitan de una manera especial, Padre, porque no encuentran el refugio, tú estás con los brazos abiertos. Puedan venir a ti, Dios mío, y donde quiera que estén, quizás cautivos, pero que su alma libre para buscarte, puedan aprovechar el tiempo y en todos, en todo momento haya bendición en el hogar, en los trabajos diferentes, en las escuelas, en universidades y colegios. Guíes a los tuyos, a esos jóvenes que se entregan a buscarte, que a pesar de sus estudios hacen un espacio para la comunión contigo, que su fe siga creciendo, tu amor los siga alumbrando, Padre, para que lleguen a ser hombres y mujeres exitosas bajo tu temor santo, Dios mío. Cuida de los nuestros donde quiera, en el negocio. Tu presencia ministre y recibe nuestra plegaria. Humildemente te lo pido en el nombre de Cristo Jesús. Amén. Padre nuestro que estás en los cielos, santificado sea tu nombre. Venga tu reino, sea hecha tu voluntad, como en el cielo, así también en la tierra. Danos hoy nuestro pan cotidiano y perdónanos nuestras deudas, como también nosotros perdonamos a nuestros deudores. Y no nos metas en tentación, mas líbranos del mal. Porque tuyo es el reino, y el poder, y la gloria por todos los siglos. Amén. Bendito sea nuestro Dios. Bienvenidos una vez más, cada uno, y ya con gusto compartimos el escrito para el día de hoy, 18 de mayo, la importancia de la doctrina sana, gloria a Dios, y la alabanza, y enseguida la reflexión. Escuchamos en el nombre de Jesucristo.

0: lunes 18 de mayo. El tema del devocional es la importancia de la doctrina sana. Vivimos tiempos donde la emoción muchas veces reemplaza la instrucción. Pero una iglesia sin doctrina sólida es una iglesia sin raíces. Pablo exhortó a Timoteo a cuidarse a sí mismo y de la doctrina. Ambas cosas están unidas. Nuestro Dios es inherente a su palabra y esta es la única que puede santificar al creyente. La sana doctrina no es una carga teológica, es una defensa espiritual. Nos protege del error, del engaño y de la apostasía. El creyente que no conoce la verdad será fácilmente arrastrado por la mentira, aunque esta suene cristiana. El crecimiento espiritual requiere conocimiento bíblico sólido, no solo para saber más, sino para vivir mejor. La doctrina sana nos forma, nos corrige y nos alinea con el corazón de Dios. Un cristiano maduro no rechaza la enseñanza, la busca, se alimenta de la palabra con profundidad y la aplica con discernimiento. No cambia la verdad para adaptarse al mundo, sino que se transforma él mismo para vivir según la verdad. El creyente instruido en la sana doctrina no solo permanece firme, sino que puede guiar a otros con seguridad. En tiempos de confusión necesitamos creyentes que piensen bíblicamente, vivan santamente y hablen con claridad. Doctrina sana, vida sana. No hay otra manera de madurar. Escrito por nuestro hermano Abel Arellano. Y la base bíblica que ha sido tomada para este tema, la matutina, se encuentra en la primera carta a Timoteo, capítulo 4, versículo 16, la meridiana en el Salmo 63 y la vespertina en la carta a Tito, capítulo 2, versículo 11 y 12. Leemos en la palabra de Dios en la primera carta a Timoteo, capítulo 4, versículo 16. Ten cuidado de ti mismo y de la doctrina. Persiste en ello, pues haciendo esto se te salvarás a ti mismo y a los que te escuchen. Que el Señor nos bendiga a través de la lectura de su santa y bendita palabra.
1: Aleluya, ¿qué les parece? Bueno, creo que este mensaje muy clarito, qué buen escrito para nuestra bendición, para que nuestros sentidos espirituales, si en caso que no estaban tan activados, nos demos cuenta que tenemos un mandato. Jesucristo dijo, id por todo el mundo, predicad el evangelio. ¿Qué es lo que tenemos que hacer? Predicar el evangelio a Timoteo. Bueno, aquí toda esta manera de nuestro hermano compartir es de mucha bendición. Claritamente, la doctrina no se debe adaptar a nosotros. Nosotros debemos adaptarnos al mandato divino de Jesucristo, cuidar y predicar la verdad. La verdad de Jesucristo. Jesucristo fue obediente hasta la muerte, apartado del pecado. Y sinceramente, como se dice, la ley es ley de amor. Porque si vamos a los 10 mandamientos, es amar a Dios sobre todas las cosas. Dijo Jesucristo, ahí estaba resumido. Si amas a Dios, no te vas a inclinar ante otro Dios, ante un ídolo. Y así podríamos... los 4 mandamientos que son para Dios, describir la manera en que podemos mostrar nuestro amor a Dios. ¿Cómo puede el hijo decir que ama a su padre y anda en borracheras, en banqueteos, no cuidando lo que Dios le dio o lo que su padre le dio? ¿Podría el padre considerar a ese hijo, qué obediente es mi hijo? ¿Cómo sigue mis consejos? Si anda detrás de cosas que su padre no le enseñó, nosotros como hijos de Dios también tenemos que ser obedientes. Todos los hijos son el reflejo de su padre. Nosotros seremos el reflejo de Dios. Nuestra obediencia o nos conformamos. Bueno, es que se ha hablado desde temprano, ya ven, el mensaje de nuestro hermano Job. Nos vamos a conformar con llamarnos cristianos, pero en completa desobediencia. ¿Te has encontrado en la calle con personas que dicen ser cristianos, pero como tú los ves tan solamente vestido, tú dices, ay, es cristiano, no está mostrando ni siquiera con su vestido que es un cristiano? Me tocó hace, yo creo que unas semanas, compartir con alguien que se está preparando para ser ministro. Pero cuando abrió su boca, seguimos hablando y dijo algunas palabras que yo me quedé, enseguida pensé, y se está preparando para ser ministro. Y dijo, perdonen, pero ya ustedes saben, en nuestro país así hablamos. Y dije, si se está preparando para ser ministro, pero está siguiendo las corrientes del mundo, entonces, ¿a dónde queda el ministerio? ¿Quién va a creer que es un cristiano o una cristiana? Por sus palabras, por sus frutos, es conocido el Hijo de Dios. Y bueno, Pablo, sabiendo que el ser humano puede confundirse, puede seguir tras las cosas de esta vida, aconsejando a Timoteo, diciéndole que un buen ministro de Jesucristo debe cuidar, tener mucho cuidado, no solo de su persona, cómo soy, cómo me expreso, qué hago, también de la doctrina. Persiste en ello, no un día, no a veces, no en el templo, porque en el templo podemos expresarnos muy bien y muy cristianos, pero ¿qué tal afuera? Como dicen, ese predicador silencioso, que no, ya no hablemos en este momento de un folleto, de tu persona, que hay trabajos que no permiten que se hable de Dios, pero ¿qué tal la vida de ese siervo de Dios, diferente a todos los demás, cuando abre su boca, en el trabajo que realiza, con entrega, con todo respeto, dando testimonio de quién es hijo? Ese es un predicador silencioso, porque no va a faltar quien te pregunte, ¿por qué eres así? Y tú tienes la oportunidad de decir lo que profesas. Y así es tan bonito ser un verdadero cristiano. Y a Timoteo pues se le decía que persistiera en el cuidado a la doctrina, pues haciendo esto te salvarás a ti mismo y a los que te escuchen. Dios tenga misericordia, nos ayude a ser sabios. No te conformes con leer la Biblia. Escudriña, medita, profundiza, que podamos tener el temor de Dios en nuestro corazón y no ser duros a la voz de Dios cuando se manifiesta y te habla. Allí estás en desobediencia, porque muchos se conforman con lo que su líder, su pastor dice, y también está en desobediencia. Tú has entendido las escrituras, pero no, pues es que aquí yo ya tengo muchos años. Hay muchos que así se justifican en su desobediencia. No, pero es que yo en esta iglesia tengo muchos años. Y yo me recuerdo de una de nuestras hermanas que por la gracia de Dios es una gran sierva de Dios hoy, que en el lugar donde estaba le preguntaba, ¿por qué? ¿Por qué tenemos que venir a hacer la limpieza en sábado si es el día de Jehová, según yo he leído la Biblia? No, pero que eso ya es pasado, lo que ya sabemos, las excusas que van a poner para seguir en la desobediencia. Y por eso no hagas caso a eso. Pero ella, inquietada por el Espíritu de Dios, no se conformaba. Y cuando el siervo de Dios fue a tocar a su puerta y le dijo, no, yo lo que quiero es que alguien me hable la verdad, porque yo he leído en la Biblia que el sábado hay que obedecerlo, pero a mí me dicen que no, y yo no recibo a nadie que no me hable la verdad. Y le dice el siervo, de esa verdad yo te vengo a hablar. Enseguida le abrió la puerta y para gloria de Dios ya de eso tiene, ¿qué será? Cerca de 10, 12 años, no sé qué tanto, pero aquí permanece firme y fiel para la gloria de Dios. Qué lindo es nuestro Dios. Así es que vamos a continuar, vamos a seguir adelante ya para que Dios nos ayude y en su misericordia y amor nos lleve y nos alumbre la luz de Jesucristo y seamos cuidadosos cuando leemos, cuando escudriñamos, no seamos rebeldes, seamos dócil al deseo de Dios de alumbrarnos con su luz. Pero vamos a escuchar el suspiro porque el tiempo ya se fue y también nosotros tenemos que irnos. Así es que con gusto lo presentamos.
2: El suspiro del alma para el día de hoy se titula Mujeres que viven para Dios. Las mujeres que viven para Dios son entregadas, esforzadas, luchadoras y llenas de virtudes propias de las que son llamadas hijas de Dios. Las mujeres que viven para Dios están llenas de unción del Espíritu Santo, con la visión de ser la fuente de mujeres que viven conforme al corazón de Cristo. Estas mujeres están forjadas con liderazgo y fortalecidas en lo espiritual, emocional y en todo conocimiento que conduzca a las almas hacia la salvación. Hay mujeres con la misión de formar una cultura de emprendimiento espiritual, basado en las enseñanzas de Jesucristo, que desarrolle de forma integral y con liderazgo cada etapa de la vida de un creyente. Mujeres que viven para Dios se caracterizan por vivir buscando el rostro de Dios en ayuno y oración. Así llenas de poder, pueden vencer las batallas que les presente el adversario y luchan hasta salir triunfantes. Las mujeres que viven para Dios trabajan con dedicación en cada tarea que emprenden. Son eficientes en su matrimonio y su familia. Cumplen con la tarea que les ha sido dada del cielo, que es ser la ayuda idónea para su esposo y para sus hijos. Las mujeres de Dios están adornadas de pureza, santidad. Viven ante la sociedad ataviadas con decoro, y todos las llaman bienaventuradas. Las familias y la sociedad necesitan de quienes se propongan vivir vidas resplandecientes, vidas que reflejen la luz de Jesús y vayan por el mundo, regando la preciosa semilla del glorioso Evangelio de Jesús. Eso solo lo pueden hacer las mujeres que viven para Dios. Suspiro del alma por Migdalia Ayala.
1: Después de haber escuchado el suspiro, vamos a orar ya. No queremos irnos sin leer el comentario acerca del niño Emiliano. Escuchemos el testimonio, hermana. Les comparto el testimonio del baby Emiliano, que gloria a Dios, los doctores dicen que está respondiendo al tratamiento. Me lo comunicó la abuelita de Emiliano, gracias a Dios y a todos los que han orado por este baby. Y les pido que sigamos orando por él y por mí también, por mi costilla. Gracias de parte de la abuelita. Y claro, mías, Dios les bendiga. ¿Quién es Emiliano? El baby que tiene cáncer en su ojito. Dios siga trabajando en él. Nosotros seguiremos orando por él con mucha confianza y mucha fe. Y como ya saben, también todos los días pedimos por Hesperia, la madre de nuestra querida hermana Glendis Rodríguez. Ella pidió por su madre. Hay situaciones que parecen imposibles, pero para Dios no hay imposibles. Y si a él le agrada, Él hará su obra en ella. Y bueno, gracias a todos los que nos acompañan, que ya por falta de tiempo no mencionamos más nombres de los que ya compartimos tempranito, pero sí, oramos por sus peticiones, que sea nuestro Dios el que tome el control de cada necesidad y de cada petición. Su misericordia, que es nueva cada mañana, alcance a cada uno. Vamos a orar y después les vamos a dejar con una alabanza. Y enseguida de la alabanza, ya la despedida en oración. Así es que con mucha fe y confianza pongamos nuestro todo en Cristo Jesús y Él haga su maravillosa obra en cada uno. Oremos. Santo y bendito Padre, Dios misericordioso, ante tu divina presencia me postro, me humillo, me arrepiento, pido misericordia por mis culpas y pecados. Y escuches esta oración de gratitud porque nos das la dicha de poder estar aquí desde temprano, adorando y glorificándote en la hermosura de tu santidad. Permite que cada hogar, cada familia pueda sentir tu presencia, el poder de tu Espíritu iluminando, alumbrando su camino, Padre Santo, y de una manera especial. Te doy gracias por los testimonios, por las obras maravillosas que tú haces en cada uno, Señor. Gracias por Emiliano, que tú sigas trabajando en él como un testimonio vivo de tu amor y misericordia. Y te ruego piedad y misericordia por Hesperia, la madre de tu hija, Señor, que también está queriendo, permite que cada una pueda poner lo mejor y puedan dar ese paso de fe para tu gloria, Señor, y puedan tener una comunión, un lugar en tu mesa, Dios mío, y su salud sea recuperada como un testimonio vivo, si así te place, Dios mío. ¿Cuántas personas claman por sus seres queridos? Hay dolores en las articulaciones, hay enfermedades del corazón, del vientre, la garganta, la próstata, Señor, cáncer de seno o en cualquier otra parte del cuerpo, en el rostro, Dios mío, en la garganta, cualquier órgano que esté, Dios mío, comprometido en el nombre de Jesucristo, toda célula extirpada, Dios mío, del cuerpo de tus hijos, piedad y misericordia, si a ti te place. El hermano de Yamiraki, sus decisiones están delante de ti, su cuerpo completo, Padre, pon tu mano bendita, porque para ti no hay imposibles, tu gracia le alcance, le llegue, Dios mío, también su alma sea convertida a ti, que no se conforme con creer, que se sienta feliz en obedecer, en darle o darte un lugar en su corazón, Padre, para que tú entres y hagas esa maravilla que tú solo sabes hacer. Toda su familia está delante de ti, Señor. Situaciones difíciles de tomar, pero todos están en tus manos. Que puedan ver tu gloria, Señor, que tú los ministres en todo. Y no solo a ellos, cuántos que te están clamando. Kilian está delante de ti, este niñito. Su fe, su espíritu. Esperanza se aumente cada día más y él pueda ver el milagro, los planes que tú tienes para él, Señor. Nosotros humanamente desconocemos, pero te creemos, Dios mío. Auméntanos la fe. Bendice a Alan, Señor, en sus necesidades, en su salud, en todo pueda ver tu gloria, tu amor manifestado, tu gracia esté con él todos los días. Nunca lo desampares, Señor, el hermano Pablo, la hermana Ana y cuantos que te claman, niñitos que piden cuidado para que sean guardados en escuelas, en el hogar, donde quiera, en su salud y en todas las áreas. Vean tu gloria, Dios mío, nuestros jóvenes, todos están en tu presencia. Pon tu mano bendita en las que están embarazadas, puedan tener una gestación victoriosa, porque tú cuides de ellas y también de aquellos que anhelan ser padres y no lo han logrado. En tus manos las ponemos. Si tú quieres, si a ti te place hacer esta maravilla, Dios mío, toda necesidad y petición, esta semana especial de las damas la ponemos delante de ti que cada una pueda ser una bendición en su congregación, cada una pueda estar dispuesta a llevar esa palabra de vida a quizás otra compañera necesitada de esa dirección, Padre mío, que todo temor, todo miedo, todo complejo sea echado fuera y podamos llevar y predicar con confianza. Necesitamos ser la luz del mundo que alumbra en lugares tenebrosos la verdad gloriosa. Ayúdanos a ser dóciles y obedientes al cumplimiento de tu bendita palabra, que con amor y alegría podamos ponerla en práctica como una bendición, tomarla con toda la seriedad, no conformarnos, Señor, porque tú nos mandas a buscar y rebuscar en ella para encontrar tu voluntad divina y perfecta, que es ser obedientes, leales y dóciles. La salud de Isabel, sus costillas, tú puedes hacer esa obra maravillosa, completa de sanidad. Todo lo que esté astillado, todo lo que esté, Dios mío, dañado, tú lo puedes hacer nuevo si así te place. Quédate con nosotros, quédate con todos, donde quiera en el país donde esté, haya obediencia, haya el sentir de tu poder y de tu gracia en cada hogar y familia. Te lo pido humildemente, que en nuestro salir, en nuestro regreso, en todo proyecto, tu consejo no nos falte. Llévanos de la mano, controla nuestro hablar, nuestros pensamientos. Todo está delante de ti. Humildemente te lo pido, en el nombre de Cristo Jesús. Amén. Padre nuestro, que el amor de Dios, la gracia y la paz de Jesucristo, nuestro Salvador, la compañía y la comunión del Espíritu Santo, que es nuestro eterno consolador, sea con cada uno de tus hijos. Nuestro eterno consolador, sea con cada uno de tus hijos, desde ahora y para siempre. Amén.

compartir en los diferentes grupos y si usted pasando el tiempo, no el día de hoy, la tarde, quizás si mañana usted no ha recibido nada, no dude en mandarnos el mensajito recordándonos, porque a veces el tiempo y los entretenimientos se nos va de la mente, pero con mucho gusto la compartiremos. Entonces vamos va a escuchar esta alabanza. Levántate y resplandece en honor a las damas que en esta semana se está compartiendo, semana especial de las damas. Escuchamos entonces y enseguida creciendo en Cristo cada día más y más. Gracias a todos por su fina sintonía, por acompañarnos y por cada mensaje compartido. Dios les bendiga y hasta mañana.

0: Salmo del mes de mayo, Salmo 63. Dios, Dios mío, eres tú. De madrugada te buscaré. Mi alma tiene sed de ti. Mi carne te anhela en tierra seca y árida donde no hay aguas, para ver tu poder y tu gloria, así como te he mirado en el santuario, porque mejor es tu misericordia que la vida. Mis labios te alabarán, así te bendeciré en mi vida, en tu nombre alzaré mis manos. Como de médula y de grosura será saciada mi alma, y con labios de júbilo te alabará mi boca. Cuando me acuerde de ti en mi lecho, cuando medite en ti las vigilias de la noche, porque has sido mi socorro, y así en la sombra de tus alas me regocijaré. Está mi alma pegada a ti, tu diestra me ha sostenido, pero los que para destrucción buscaron mi alma caerán en los sitios bajos de la tierra. Los destruirán a filo de espada, serán presa de los chacales, pero el rey se alegrará en Dios, será alabado cualquiera que jura por él, porque la boca de los que hablan mentiras será cerrada.
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0: Amén.
1: Oh Jehová, cuánto se han multiplicado mis adversarios. Muchos son los que se levantan contra mí. Muchos son los que dicen de mí: no hay para él salvación. Mas tú, Jehová, eres escudo alrededor de mí, mi gloria y el que levanta mi cabeza.
0: Sí, Señor.
1: Con mi voz clamé a Jehová y él me respondió desde su monte santo. Jehová es mi luz y mi salvación. ¿De quién temeré? Jehová es la fortaleza de mi vida. ¿De quién he de atemorizarme?
0: Oh, Señor.
1: Cuando se juntaron contra mí los malignos, mis angustiadores y mis enemigos, para comer mis carnes, ellos tropezaron y cayeron.
0: ¡Aleluya!
1: Aunque un ejército acampe contra mí, no temerá mi corazón. Aunque contra mí se levante guerra, yo estaré con

0: damos honra y gloria a ti, Señor, con todo nuestro ser, con toda nuestra alma, mente y corazón. Porque hemos decidido, Señor, vivir para ti. Vivir para ti,
1: Señor. Rindo a ti, Señor. Yo entrego mi vida a ti, Señor. Oh, aleluya. Aleluya, Dios. Ríndele un aplauso, el fuerte.

sí señor, queremos ser fieles y leales a ti hasta el final, oh Dios. Queremos ser fieles a ti hasta el final.

0: Y como ya dijimos, entonces vamos a aprovechar el tiempo contactando a nuestra hermana Eva Gallegos, deseando que ella nos conteste y así podamos enseguida poder presentarla en el nombre del Señor. Aquí está el teléfono sonando y veamos si nos contesta nuestra hermana. Buenos días.
1: Amén, muy buenos días.
0: Saludos, hermana Eva, ¿cómo está?
1: Amén, muy bendecida, gracias a Dios.
0: Pues gloria al Señor, pues aquí estamos nuevamente en esta mañana dándole la bienvenida, pues la audiencia le está escuchando ya. ¿Quiere saludar?
1: Amén, amén, claro que sí, gloria a Dios, muy buenos días. Querida audiencia, Dios me les bendiga a cada uno de ustedes. Saluditos en el nombre del Señor.
0: Amén, gloria a Dios, hermana. Pues el día de ayer nos dejó usted así como con deseos de más y fue el motivo por el que, bueno, le pedimos si era posible que nos compartiera porque nos enteramos que usted, bueno, por medio de usted misma que se fue a Centroamérica. Díganos, hermana, ¿cómo se organizó ese viaje? ¿De dónde salió? ¿De quién fue la idea?
1: Bueno, primero glorifico el nombre de Dios por esa bella oportunidad que me da para poder compartir lo que Dios hace en nuestras vidas, las bendiciones que Dios nos da, para que nosotros también podamos compartirlas. Y en oración, pidiéndole a Dios de un viaje. Le pedí a mi Señor en oración y me dio a través del Espíritu Santo el sentir de visitar ese lugar. Es que yo la mera verdad era primera vez que salía. Y sí, me pude dar cuenta que sí era la voluntad de Dios porque fue dando todos los medios para que podamos llegar. En el camino llegamos de aquí para allá, llegamos a Canoa porque a una de las hermanitas les faltaba un pasaporte para poder entrar a Centroamérica. Y para eso necesitábamos llegar por el pasaporte porque no lo tenía. Entonces llegamos, supuestamente era nomás de pasada, y nos íbamos a Centroamérica. Resulta que nos entretuvo más de 2 semanas allí el pasaporte. Estuvimos allí y eso no, pues no estaba en el plan de nosotros, pero fíjense que en el plan de Dios sí. Los planes
0: Amén.
1: de Dios son perfectos
0: Sí.
1: porque pues tuvimos que pasar un sábado allí en Puebla, en el lugar de Canoa. Y pues ellos fueron muy bendecidos y nosotros también, me tocó predicar, hubo sanidades divinas ahí, bien contenta la gente porque nos habíamos quedado y gracias a Dios, allí platicando del viaje que queríamos hacer, que íbamos para allá para Centroamérica, una hermanita dijo, yo quiero también ir, ¿puedo ir?
0: Ay, ay, ay.
1: Le dije, claro que sí, hermana, usted ya ha viajado, dijo, no, es la primera vez que yo viajaría, es la primera vez que yo iría a un viaje misionero. Digo, bueno, sí, claro que sí, y ahí le nació a ella a acompañarnos.
0: Okay, hermana, una pregunta. ¿Cómo sabía usted o por qué le motivó ir a Centroamérica? ¿Escuchó en los lugares o se fueron así a ver a dónde llegaban?
1: No, en oración, Dios me dio el sentir 3 lugares: Guatemala, El Salvador y Honduras. Antes de irme, obviamente oré, le pedí, Señor, esta es tu voluntad, porque no puedo decir yo que fue mi deseo, que fui yo creo que Dios en mí. Y esos 3 lugares me vinieron a mi memoria y dije, bueno, voy a visitar esos 3 lugares. Me comuniqué con un hermanito que está en Chiapas, que él tiene conexión con los que están en Salvador, en Honduras y en Guatemala.
0: ¿Cómo se llama el hermanito?
1: El hermanito es José, es el esposito de la hermana, de la pastora que está Zulma, de Zulmita.
0: ¿José qué,
1: Zulmita
0: hermana?
1: fue una hermanita campañista, fue una campañista ella.
0: ¿Cuál es el apellido del hermano?
1: El hermanito no recuerdo ahorita porque yo no lo conocía tampoco.
0: Está bien.
1: Primera vez que lo conozco.
0: Entonces, ellos son los pastores y por medio de ellos usted obtuvo
1: Exacto.
0: información. Ahora,
1: Así
0: dígame,
1: es.
0: hermana, el nombre de las personas que fueron a ese recorrido.
1: Me acompañaron 2 hermanitas. Me acompañó Ana Pérez de Citón Yerbanís y me acompañó la hermanita Pánfila Monarca hermana del ya difunto hermano monarca.
0: Oh, mire, okay, yo, bueno, no, físicamente no conozco a la hermana Pánfila, o a lo mejor sí, pero así nos comunicamos por estos medios, gracias a Dios, okay, y bueno, y a Ana, claro que sí la conozco.
1: Ellas dos, esas dos compañeritas fueron las que estuvieron en el viaje que hicimos.
0: Oh, gloria a Dios. Y entonces llegó el día que salieron.
1: Sí, ya nos fuimos de allí de Canoa, nos fuimos a Chiapas, ya fuimos en mi camioneta a Chiapas, que son 12 horas y media, de Puebla a Chiapas. Dejamos el vehículo allí en Chiapas para poder entrar a la frontera. Entramos por la frontera de El Salvador.
0: Okay.
1: Entonces ya el hermanito me comunicó con el encargado de la obra de El Salvador. El mismo de El Salvador nos hizo el favor de movernos a Honduras y él mismo nos llevó a Guatemala.
0: Wow, ya se unió a la campañita.
1: Sí, ya él traía un carrito, nos hizo el favor también de llevarnos a Honduras, que está a 2 horas, 4 horas de El Salvador. Ya en Guatemala sí tuvimos que tomar un autobús porque ya está más lejos. Queríamos entrar por la frontera porque era más fácil entrar por Guatemala porque es frontera con Chiapas. Pero el encargado de la obra de Guatemala, el plan era entrar allí primero, pero no estaba, el encargado estaba un poquito ocupado en otros eventos. Entonces dije, bueno, yo nomás tengo 12 días, 4 días para cada lugar y yo ya tengo una fecha que tengo que estar en México nuevamente. Dije, vámonos directo entonces a El Salvador. Y de ahí para acá llegamos a Guatemala. Y así lo hicimos.
0: Qué bien.
1: Ya el hermanito Simeón fue el que nos estuvo llevando de un lugar a otro.
0: Él es el de Guatemala.
1: Sí. Ya él fue el que nos hizo el favor de movernos. Está en El Salvador. Él está en El Salvador y él es hondureño.
0: Oh, okay. Bueno, hermana, entonces ustedes llegan a El Salvador y comienzan las programaciones, o cómo fueron visitando casa por casa,
1: Sí, visitamos lo que es se llama lugarcito Aceituno, está en una provincia, pero llegamos en San Marcos, El Salvador, San Marcos, que está más cerca ya de la capital. Llegamos allí, yo como lo que yo quería era principalmente llegar a esos rinconcitos donde casi no son visitados. Entonces llegamos a San Marcos y de ahí inmediatamente nos llevaron a Aceituno. En Aceituno pasamos un sábado, pasamos viernes y sábado. Y nos regresamos el domingo. El domingo estuvimos allí en este lugarcito de San Marcos.
0: ¿Aceituno tiene una iglesita o una misión?
1: Sí, sí es una iglesia, eso es iglesia. Está pequeña la iglesia, pero sí, sí es iglesia. Y allí fue donde nos tocó predicar. Pasamos un sábado. No podíamos pasar varios sábados en cada lugar, nomás era un sábado. Y el otro les tocaba nada más, les tocó entre semana, a Honduras les tocó entre semana. Llegamos a cuatro casas, llegamos al lugar también, Choluteca se llama,
0: Oh,
1: en
0: sí.
1: Honduras se llama Choluteca, allí llegamos a la iglesia. De allí visitamos cuatro casas, cuatro hogares más. Ahí están unos ancianitos, en Honduras están, los encargados son unos ancianitos que me comentaron que tienen más de 40 años en la iglesia.
0: Oh, ¿quiénes serán ellos? ¿Cómo se llaman?
1: Creo que se apidan Rodríguez.
0: Rodríguez.
1: Es un matrimonio, tienen muchos años ya, ellos conocen, pues tienen bastante conocimiento, siguen siendo misioneros y son los pastores
0: Gloria a Dios.
1: de
0: Bueno,
1: Choluteca
0: hermana.
1: en Honduras.
0: Y entonces, ¿dónde fue el lugar donde usted, bueno, una de las cosas que necesitamos, que queremos oír, para que usted, porque ayer nos dijo que usted compartió su testimonio de cómo Dios la sanó de la leucemia, o más bien de una
1: Una anemia cerca
0: anemia
1: ya a punto de
0: severa.
1: darme
0: Bueno,
1: leucemia. Sí, sí.
0: eso, ya yo estoy poniendo otra cosa. Pero bueno, cuéntenos para que no sea lo que yo me imagino, sino lo que realmente sucedió. Cuéntenos ese testimonio y ya de ahí seguimos.
1: Amén. Sí, eso fue en el Aceituno, en El Salvador, me tocó a mí la predicación y ahí compartí en la predicación. Compartí el testimonio de la sanidad divina que yo recibí de esa fuerte, esa aguda anemia. Cuando yo lo estaba compartiendo, el testimonio, ahí fue una personita que sintió,
0: Sí,
1: que
0: ese.
1: Dios le dio el sentido,
0: La fe.
1: así
0: Pero
1: que.
0: cuéntenos la experiencia o el testimonio suyo de cómo Dios la sanó. Queremos oír.
1: Eso fue en el 2000, eso fue en el 2010. Fue en el 2010, yo tenía ya más de 6 meses teniendo problemitas de cansancio, fatiga. Llegó un momento que si yo subía 4 escalones y era un cansancio, esos 4 escalones, haga de cuenta que yo había subido 100.
0: Ay.
1: Ya muy mal, muy mal que estaba. Y fui con el doctor me dijo, tienes una anemia muy, muy aguda, necesito que ahorita te vayas al hospital y te pongas 2 unidades
0: De
1: de
0: sangre.
1: sangre. Y en ese tiempo mi hija ya se había casado, ya iba a dar a luz. Dije yo no puedo ir al hospital ahorita, ¿qué tal si mi hija se alivia mañana, del día pasado? Soy la única que la voy a auxiliar porque su esposo no pasaba aquí a Estados Unidos, mi hija se iba a aliviar en Estados Unidos. Total de que dije, no, me la voy a poner después. Y eso fue como un martes. El viernes de la misma semana, unos días de diferencia, se anunció que el apóstol Miguel Rodríguez iba a hacer la primera visita a México, su primera visita más o menos en ese año, que iba a ser a México, y allí después de la predicación se anunció, porque se estaba transmitiendo, se anunció que él iba a hacer una sanidad divina para todos aquellos que hablaran por teléfono, dieran su nombre, para que el obispo hiciera una sanidad divina en general. Yo lo estaba escuchando en la transmisión, pero yo no me pude comunicar y me afligí por un momento y dije, Dios mío, ¿cómo va a saber él que yo necesito que me realicen una sanidad divina por la anemia tan aguda que tengo? Y hubo un momento que me desesperé y dije, ¿cómo le hago? Porque yo no sabía manejar muy bien el internet para que yo les marcara y todo eso. Total de que llegó el momento, se terminó la predicación, dijo, bueno, ya cerramos las llamadas, no más llamadas, ya lo apóstol va a hacer la sanidad divina para todos. Dije, Dios mío,
0: Me
1: bueno, lo
0: quedé.
1: que hice, dije, bueno, me voy a arrodillar, Señor. ¿De qué me preocupo si tú sí me conoces y tú eres a través de tu siervo quien va a realizar la sanidad? Me arrodillé y le dije, Señor, aquí estoy en tus manos, necesito de ti. Si tú me alivias, Padre mío, yo usaré mis energías para evangelizar y para llevar tu palabra. Empecé a orar, empezó a orar el apóstol, empezó a realizar la sanidad divina. Cuando yo me arrodillé y le clamé a Dios con todo mi corazón, yo sentí algo desde mi cabeza, un fuego, desde mi cabeza retumbó en mis pies y sentí algo tan especial que yo ya no suplicaba sanidad, únicamente salía de mi boca palabras de gratitud, gracias Señor, gracias Señor, gracias Señor,
0: Gloria.
1: pero así, así una gratitud inmensa, inmensa. Y yo me di
0: Aleluya.
1: cuenta que Dios había obrado en mi vida y me sentí diferente a partir de ese día, desde ese día 2000, del año 2010 hasta ahora, que ya son 13 años, no he sentido nada igual. A los 15 días voy y me realizo el examen. Y allí se lo llevo al doctor y el doctor me dice que yo ya no tengo mis plaquetas bajas, ya mis glóbulos están bien hasta la fecha de hoy. Y yo le di la gloria a Dios con el papel en la mano, el anterior y el nuevo que me había realizado. En ese entonces se hacían programaciones en mi casa. Laredo, Texas, yo hacía las programaciones en una salita en mi casa. Invité a todos. Ese día y le dije, por favor, quiero que vengan, no falte nadie, quiero que vengan, porque quiero compartir algo tan especial que Dios ha hecho en mi vida. Y
0: Gloria.
1: fueron todos, se llenó la salita, éramos 19 visitas.
0: Gloria a
1: Se
0: Dios.
1: llenó la salita llena. Y en ese entonces yo predicaba, yo dirigía, yo hacía todo porque mi hija se había casado y se había ido a México y Abner, que es el pastor ahorita, él no pasaba para los Estados Unidos todavía. Estaba en trámite sus documentos.
0: Sí.
1: Entonces yo era la encargada y allí di mi testimonio. Le enseñé la hoja, lo que yo había tenido, mi enfermedad, y enseñé la nueva hoja donde Dios me había sanado.
0: Gloria a Dios.
1: Allí fue donde di mi primer testimonio. Desde hasta la fecha de hoy, gracias a Dios, porque yo me saco periódicamente mis exámenes y no sale nada de anemia.
0: No, si usted se ve de lo más bien, hermana.
1: Y
0: Bien.
1: gracias a Dios,
0: Gloria
1: gracias
0: al
1: a, y de
0: Señor.
1: allí nació, de ahí Dios me dio el sentir a través de su Espíritu Santo hacer los viajes. El próximo año yo empecé a hacer los viajes.
0: Oh, porque usted ha ido a Cuba, ha ido a diferentes
1: Yo
0: lugares.
1: le prometí a mi Señor que la energía que Él me diera, yo iba a ir, aunque sea una vez al año, ir a evangelizar, ir a predicar, usar mi energía para la gloria de Dios.
0: Amén. Bendito Dios. Qué testimonio más precioso y bueno para los que están en la sintonía y preguntan si estamos grabando el testimonio de la hermana Ana, digo, perdón, de la hermana Eva. Y si alguien tiene una pregunta, puede hacérsela. Entonces, puede escribirla al chat y nosotros se la pasamos a la hermana Eva. Así es que, hermanita, ahora sí, que ya comprendemos este testimonio. Síganos entonces con su recorrido. Llegó, predicaron en ese lugar,
1: Ese
0: era un día
1: es
0: de
1: el
0: sábado.
1: testimonio.
0: Ok.
1: Así es, era sábado, me tocó predicar a mí en sábado. Y ese testimonio que estoy compartiendo ahorita fue el que compartí en ese lugar.
0: Ok.
1: Y en mis recorridos, creo que nada más es la segunda vez que yo lo predico.
0: Oh.
1: Es la segunda. Yo llevaba otro mensaje, yo llevaba otras cosas que compartir, pero cuando yo ya estaba arriba, ya Dios me dio el sentir de ese testimonio y di ese testimonio.
0: Gloria a Dios.
1: Esa otra personita estaba pasando por algo similar también, escuchó, dice que desde que escuchó el testimonio, ella sintió algo especial.
0: Bendito Dios. Dios
1: La
0: tocó su
1: gloria para
0: vida.
1: Dios, la gloria para Dios, así es. Dios
0: Amén.
1: no se equivoca.
0: ¿Cómo se llama la hermana? Porque me parece que dijo usted que se bautizó o cuéntenos un poquito más de ella.
1: Este domingo hizo 15 días que se bautizó. Como son bastantitos hermanos y me mencionan su
0: Sí,
1: nombre y otro
0: no
1: nombre,
0: es fácil.
1: la mera verdad no recuerdo. Y es primera vez que ella me mira y primera vez que yo la veo.
0: Claro que sí.
1: Pero tengo contacto con el pastor, que es el hermano Daniel. Él fue el que me dijo, hermanita, la hermanita, ¿se acuerda aquella hermanita que le pidió la sanidad divina? Le dije, sí, se acaba de bautizar. Este domingo hizo 15 días que me lo avisó. El pastor.
0: Qué
1: Gracias a
0: bendición.
1: Dios.
0: Y como
1: Gracias a
0: dice
1: Dios.
0: la alabanza que pusimos hace rato, que los que con lágrimas sembraron con regocijo segarán. ¿Cómo se siente, hermana, al saber que Dios hizo la obra a través de ese testimonio que usted compartió?
1: Me motiva a no callar, a siempre predicar, a decir las maravillas que Dios ha hecho. Porque Dios tiene un plan y tiene un momento. Y yo creo que cuando Dios te da ese sentir, hay que decirlo, hay que hablarlo, porque es el momento que Dios va a obrar, es el momento que Dios tiene para esa personita que tal vez nosotros no conocemos, pero Dios sí conoce, esa personita que está clamando, que está pidiendo, que está confiando en Dios, hay un momento en que Dios va a obrar. Y ese
0: Amén.
1: momento Dios sabe cuándo y a qué hora, porque ni yo sabía que usted me iba a hablar en estos días, por decir, vamos a suponer la semana pasada yo no sabía que iba a estar testificando y tal vez tampoco usted sabía que yo iba a testificar,
0: Para
1: pero Dios
0: nada.
1: sí lo sabía, Dios sí. Quiere
0: Exacto.
1: decir que Dios tiene un momento y un momento para cada persona. Y podemos decir que ese es un momento para esa persona que ni usted ni yo conocemos, pero Dios sí la conoce, Dios sí.
0: Amén.
1: Y
0: Hermana,
1: tal vez este es mande.
0: ¿qué le diría usted a quizás a alguien o a algunos que nos estén escuchando y están pasando por un proceso de enfermedad que los tiene agobiado? Porque pues sí, a todos nos preocupan las enfermedades y quisiéramos que la gracia de Dios nos alcance, pero a veces la fe no nos alcanza e impide la manifestación de Dios. Un consejo, una palabra de aliento para esas personas, ¿qué deben hacer? Díganos algo.
1: Yo creo, mire, lo que a mí me ha ayudado mucho y lo que yo puedo compartir es acordarnos siempre de la palabra de Dios. Acordarnos que Dios es real, que Dios es un Dios de poder, que es un Dios que nos mira, que es un Dios que no deja, una oración en el vacío y recordar los grandes milagros. Aquella mujer dice que escuchó hablar de Jesús y dice que no tenía un año, no tenía dos, tenía 12 años. Quiere decir que ella estaba esperando, que ella pasó su proceso, tuvo un proceso, pero ella escuchó hablar que Jesús iba a pasar por ese lugar y dice que ella fue. Vamos a imaginarnos, ¿cómo fue ella? Ella no estaba, ella no tenía, tenía 12 años de flujo de sangre,
0: Sí.
1: 12 años. Yo me imagino a esta mujer, creo que sí, ya sin fuerzas, pálida,
0: Débil,
1: tal vez delgada,
0: pálida.
1: tal vez pasando por su mente, tal vez pasando por su mente, ¿cómo le voy a hacer? No tengo fuerzas, ¿cómo le voy a hacer? La multitud no me deja, porque dice que era una multitud. Pero su fe era tan grande que me imagino que no sé, tuvo que aventar a alguna gente, tuvo que meterse por un lugarcito tan pequeño, pero su fe era tan grande que dijo, voy a alcanzar, si tan solo alcanzare, o sea, ella insistió sobre todas las cosas, insistió, y su fe me imagino que iba creciendo cada momento que se acercaba a Jesús, hasta el grado que llegó a Jesús. Y dijo, si tan solo tocar el borde,
0: Sí.
1: la insistencia, y dijo, si tan solo tocar el borde,
0: Sí.
1: la insistencia y la fe.
0: Así mismo.

0: estaba su oportunidad, que él tenía que aprovechar a Jesús, que era el único que podía sanarlo de esa ceguera. Entonces vamos a decir, Señor, ten misericordia de mí, clamar como Bartimeo, seguir clamando como Bartimeo. Y alcanzó, hermana, alcanzó el milagro. Vio.
1: Gloria a Dios. Así es que como ellos
0: La
1: lo
0: mujer,
1: alcanzaron, también nosotros podemos
0: exacto,
1: alcanzar.
0: sí, la mujer lo alcanzó. A pesar de, me imagino, de su debilidad, no dudo que no haya estado débil esa mujer,
1: No,
0: pero alcanzó.
1: yo me imagino que no solamente ella empujaba, a ella le empujaban. ¿Quién sabe si se cayó
0: Exacto.
1: cuántas veces? Porque dice que la
0: Sí, y se
1: multitud era
0: levantó
1: tremenda,
0: y me
1: grande.
0: imagino que la insistencia y la fe, ella sabía que tan solo con que lo alcanzara, en la
1: Amén.
0: vestidura del maestro, ella sabía que iba a ser sana. Porque entonces, ¿por qué no lo logró? ¿Por qué insistió? ¿Por qué no le importó que la gente la aventara o no pudiera alcanzar ella?
1: Gloria al Señor, cuánta bendición. Hermana, díganos en sus viajes, en sus recorridos, ¿ha hecho sanidades divinas? ¿Tiene algún testimonio de los resultados de esas sanidades o de alguien que le haya compartido su testimonio, el por qué está en la iglesia?
0: De sanidad divina, gracias a Dios y para la gloria. Dios obra, Dios ha obrado. Dios es poderoso. Dios no avergüenza a sus hijos.
1: Gloria a Dios.
0: Somos, nunca nos vamos a sentir merecedores de su gracia, de su amor, nunca. No, no tenemos méritos, no tenemos méritos para ser merecedores, pero Él en su infinita misericordia no deja en vano la oración y su poder. Y dos personitas, una de ellas que iba a tener, que se le hizo la sanidad divina allá en Campeche, en un lugarcito que se llama, está cerca de Candelaria, se llama San José, pidió una sanidad divina y Dios manifestó el poder a través de la sanidad divina hasta la fecha. Ella iba a pasar por la cirugía y una vesícula, antes de pasar por la cirugía, ya tenía también la orden para ir. Pidió la sanidad y hasta la fecha de hoy yo me vine, le hice la sanidad divina. Cuando yo regresé el próximo año, ella me dio el testimonio. Hermana, no hubo necesidad hasta la fecha de hoy de que me realizaran la cirugía para la gloria de Dios.
1: Hermana, ¿y ella era de la iglesia o apenas estaba
0: Ella
1: con?
0: sí. Sí, ella sí era de la iglesia.
1: Ah, ok, gloria
0: Ella
1: a
0: sí era
1: Dios.
0: de la iglesia.
1: Y Dios hizo ese milagro hermoso. ¿O
0: Gracias
1: algo
0: a Dios.
1: más que se acuerde de sanidades que usted ha visto la gloria de Dios o le han testificado?
0: A mí también lo que recuerdo ahorita es de la hermanita, porque esa fue por teléfono. Cuando ella me habló, no, yo no la estaba viendo, pero al momento que ella está hablando, su voz se le está yendo. Yo escucho que le falta aire para seguir contestando. Me dice, sí, estoy muy mala. Yo quiero que me realice la sanidad divina, hermana Eva, por favor. Y sí, claro que sí, ella es jovencita. Y me dice, es que tengo el virus y no puedo, ya no puedo ni hablar. Yo la estoy escuchando. Yo la estoy escuchando que su voz se
1: Se
0: le
1: le está
0: quiebra, pero
1: yendo.
0: porque le falta la respiración. Y le realicé la sanidad divina por teléfono. Le dije, hija, era viernes, se la hice el viernes. Le dije, mañana, hija, antes de que se termine el día santificado, yo te voy a realizar otra sanidad divina. Y así fue. Le hice la primera el viernes, el sábado le hice la segunda sanidad divina y le dije, hija, Dios me dio el testimonio de que tú vas a sanar. Para la gloria de Dios, el domingo me dice, hermana, me siento perfectamente bien para la gloria de Dios.
1: Aleluya. ¿Quién fue ella, hermana?
0: Ella fue la hija del hermano, del hermanito que está en Campeche. Déjeme, se me olvidó el nombre ahorita. ¿Se acuerda del hermanito que Dios lo usa
1: Fidel.
0: para la sanidad divina? Fidel, es su hija de él.
1: Ah, la hija del hermano Fidel.
0: Su hija de él, así
1: Gloria al
0: es.
1: Señor. Qué
0: Su
1: bendición.
0: hijita.
1: Qué experiencias más bonitas, hermana. De verdad que agradecemos que nos comparta esas experiencias así tan buenas, interesantes. Porque la verdad que eso ayuda a nuestra fe, a nuestra confianza en estos tiempos. ¿Cuántas personas están necesitadas de esa fe? Porque hay muchas enfermedades.

0: Enfermedades, hay diferentes situaciones que atravesar, pero qué lindo saber que nuestro Dios sigue siendo el mismo. Su poder no ha
1: Amén.
0: disminuido.
1: No, no. Sigue intacto.
0: Amén.
1: Sigue intacto.
0: Gloria al
1: Sigamos,
0: Señor.
1: insistamos, oremos y roguemos, supliquemos la bendición de Dios, la misericordia y Dios va a obrar.
0: Amén.
1: Para
0: Aleluya.
1: todo tiene un tiempo, vuelvo a lo mismo, y los procesos a veces son necesarios en nuestras vidas para ver el poder de Dios, para que se solarice nuestra fe, se aumente nuestra fe. Y como le dijera, pero el poder de Dios sigue intacto.
0: Amén.
1: De que Dios es real, Dios es real. De que Dios
0: Aleluya.
1: es poderoso, Dios es poderoso.
0: Ok, hermana, dígame, ¿tiene ya en mente otro viaje y para dónde va a ser? ¿Tiene idea o todavía no?
1: Sí, tengo pensado ahorita, si Dios nos concede, estamos pidiéndole a Dios, si es la voluntad de Dios. En unas 2 semanitas más estamos viendo si es el momento, si va a ser el momento o no. Sería igual ahora para allá, para Mérida. Mérida, Chetumal y Cancún.
0: Oh, wow, qué rico. Qué bendición.
1: Porque allí
0: Entonces,
1: en Chetumal hay un lugarcito que se llama Las Palomas y
0: ajá.
1: está iniciando ese lugarcito y me gustaría llevar avivamiento en ese lugar con unas hermanitas que Dios les ha dotado con una voz muy bella y dar unas buenas programaciones para darle la gloria a Dios. Y si hay alguna almita por ahí que Dios ya tiene pensado bendecir, pues queremos ir a esos lugarcitos.
0: Aleluya. Hermana, ¿y cuando usted fue a Puebla no vio a la hermana María Luisa?
1: Sí, la hermana María Luisa nos acompañó. Fuimos a Xalapa, Veracruz, ahí nos tocó predicar, hicimos sanidad divina y ella nos acompañó a Xalapa, Veracruz y cantó ahí en Xalapa, la hermana María Luisa.
0: Qué bendición, qué lindo. No, pues imagínese, si va la hermana María Luisa, ya se armó la fiesta en grande.
1: Sí, ella se animó a ir y me dijo, hermana, yo quiero ir con usted. Ahora que estuvimos ahí en Puebla esperando el pasaporte de nuestra compañera, le dije, hermana, vamos a visitar Xalapa, ¿quiere? Claro que sí, hermanita, nos la llevamos. Y cantó allí, fue una noche muy maravillosa, viernes y sábado estuvimos y gracias, hicimos sanidad divina también ahí.
0: Gloria a Dios. Pues qué bendición, mire, calladita no nos estaba diciendo que la hermanita María Luisa andaba también por ahí con usted.
1: Sí, ahí nos acompañó, ella quiso acompañarnos a Centroamérica, pero no le fue posible.
0: Claro.
1: Ella ya estaba con nosotros, ya tenía su maleta en la camioneta
0: Oh,
1: para irnos, pero se sintió mal y creemos que no fue la voluntad de Dios,
0: claro,
1: porque contra la
0: exactamente.
1: voluntad de Dios no se puede,
0: No,
1: o
0: no,
1: sea,
0: no.
1: nadie puede parar a Dios cuando Dios tiene algo.
0: Amén, así
1: Entonces
0: mismo.
1: sentimos que no era la voluntad, porque sí fue un poquito pesado, porque todo el movimiento allá fue en autobús y fue en carrito, y
0: Oh, sí.
1: las jornadas fueron un poquito larguitas y fue muy rapidito de un lugar a otro, movernos de un lugar a otro.
0: Claro. No, pues Dios sabe todas las cosas. Pues bueno,
1: Sí.
0: hermanita, nos ha dado mucho gusto. ¿Algo más que nos quiera añadir a estas experiencias misioneras?
1: No, nada más que sigamos confiando en Dios. Dios tiene algo especial para cada persona. Insistamos en suplicarle a Dios por nuestra necesidad, ya sea enfermedad, ya sea algún problema. Yo lo único que puedo decirles es que Dios es un Dios real y es un Dios que nos escucha. Ahora que mi hijo tuvo un proceso, que pasamos un proceso con él en el mes de noviembre del año pasado, que la verdad nunca me imaginé yo pasar por este proceso de mi hijo, que bueno, rapidito así, no
0: Sí,
1: voy a entrar en
0: diga.
1: tantos detalles porque aquí lo malo que quiero que sea relieve, que sea como re que sea sal, que sobresalga, es que el poder de Dios es lo que quiero que salga
0: Amén.
1: y que tengan fe, porque yo tuve fe, yo confié en Dios y Dios hizo la obra.
0: Gloria a Dios.
1: Mi hijo tuvo que pisar la cárcel, yo nunca me imaginé, tenía su récord limpio,
0: Sí.
1: nunca había pisado, nunca, no había tenido ninguna cosa mala que la llevara a ese lugar. Y es mi único hijo, y cuando tú no te imaginas algo así, lo
0: Claro.
1: sientes. Dije, Dios mío, hubo un momento que el enemigo quiso robar el gozo, la paz que Dios me da, que Dios da, y le dije yo, no, Señor, este gozo y esta paz usted me la dio y el enemigo no me la puede quitar.
0: Aleluya.
1: Vimos como que las puertas se cerraron, como que no
0: Sí.
1: había salida. Mi esposo entró, se desesperó también. Dijo, ¿qué vamos a hacer? Mi hijo, ¿cuánto va a estar ahí? Yo le decía, cálmate, Dios tiene el control. Pero
0: Amén.
1: es que yo veo cada vez diferente, Dios tiene el control. Aún en medio de la tormenta, dice la alabanza, hay paz, debe de haber paz.
0: Aleluya.
1: Porque vamos a acordarnos cuando Pedro caminó por esas aguas.
0: Ajá.
1: Hubo en él desesperación por un momento, pero aún allí pudo ver paz.
0: Aleluya.
1: Cuando mi hijo dijo, fue llevado ante el juez y el juez negó la salida bajo fianza,
0: Sí.
1: una fianza alta, porque las fianzas son altas aquí, y se la negó y seguimos orando, seguimos
0: Ay, ay, ay.
1: ayunando, seguimos orando. Hubo personitas que me ayudaron a orar, a ayunar, nos unimos confiando en Dios. La segunda vez se llevó ante el juez y el juez era un corazón un poco duro y cumpliendo con lo que a él le toca cumplir, obviamente, ¿verdad? Y se la volvió a negar.
0: Ay,
1: Y
0: Dios.
1: dije, Señor, Señor, yo sé que tú vas a hacer la obra, no sé cuándo, no sé a qué horas, pero lo que sí te pido es que obres también en el corazón de mi hijo. Y dice, mamá, yo estoy ayunando aquí dentro donde yo estoy pidiéndole a Dios. Le digo, sí, mi hijito, pídele a Dios que Dios va a hacer la obra. En la tercera, ya por tercera, ya era la última. Dije, mami, mañana ya me toca a las 10:30 de la mañana. Sí, hijo, primeramente Dios va a orar. Pidiéndole a Dios, cuando él me habla, me dice, mamá, ya el juez dio la orden para bajo fianza. Fueron 21 días, hermana. Desde el día, primer día que mi hijo entró allí, no dejé de orar, no dejé de ayunar, día, terminaba un ayuno y otro ayuno y otro ayuno. Y la mera verdad es tanta tu necesidad que no sientes. Lo único que sí, lo que quieres es la misericordia de Dios,
0: Gloria
1: como
0: a
1: esta
0: Dios.
1: mujer, como repito, esta mujer, creo sentir que ella, su necesidad era más que no sintió su debilidad.
0: Claro.
1: Y gracias a Dios y para la gloria de Dios, otorgó la bajo fianza, pero fueron 21 días de incertidumbre,
0: De
1: 21
0: angustia.
1: días, pero al mismo tiempo sentí paz, sentí calma.
0: Aleluya.
1: Confié que Dios iba a obrar y Dios obró para la gloria de Dios. Y
0: Amén.
1: Dios obró y gracias a Dios, ahorita ya está todo tranquilo, está todo bien, gracias a Dios. Y él hizo una promesa que está tratando de cumplirla. Y gracias
0: Sí.
1: a Dios hasta ahorita. Dios le ha ayudado y la gloria sea para nuestro Dios. Quiero ya dar a entender que son procesos, pero Dios no nos abandona, hermanitos,
0: Y
1: no nos abandona.
0: amén.
1: Y
0: Y
1: son
0: que Dios
1: procesos que
0: llama de
1: Dios,
0: diferentes maneras,
1: amén,
0: hermana.
1: amén,
0: Porque
1: así
0: yo
1: es.
0: creo que su hijo, a lo poquito que yo lo conocí cuando fui para allá, la verdad que me admiré mucho. El abrir la puerta de su casa, que entre una desconocida, que le brinde una cena. Bueno, yo me quedé impactada que yo creía que él era de la iglesia, de ver esa comprensión. Son unas personas especiales, no solo él,
1: Amén.
0: su esposa también,
1: Gracias
0: las
1: a Dios.
0: niñas, brindarme un cuarto. Bueno, todo eso yo me quedé bien impresionada y dije, mira, muchachos americanos y bien amables, bien atentos, que yo creía que era del cuerpo de Cristo. Y no dudo que Dios tenga algo especial, porque no, las cosas no pasan nada más porque sí, Dios
1: No,
0: tiene un
1: no.
0: motivo para sus hijos.
1: Dios inicia un plan para cada persona y Dios no lo deja a medias, Dios lo
0: Amén.
1: termina.
0: Pues hermanita, cuántas bendiciones, qué alegría y qué dicha. Le vamos a pedir que nos haga una oración porque tenemos
1: Amén.
0: a muchos enfermos, hay muchos niños necesitados de sanidad, jovencitos, tenemos un jovencito y personas adultas, su vista necesita, él se llama Alan. Alan Ramos, que Dios tenga misericordia de él, de su vista, porque tiene problemas. Entonces también hay cáncer, hay cuántas enfermedades que podríamos mencionar. Está el nieto de la hermana Elizabeth Sharp, que está en recuperación de un terrible accidente, y estamos pidiendo siempre a Dios por él y por cuántos enfermos que necesitan el auxilio de Dios y otros que enfrentan problemas. Puede ser como ya se dijo, la cárcel o drogas, diferentes situaciones. Que Dios en su bondad bendiga a las familias y a todas nos dé la sabiduría para buscar el mejor camino que es Jesucristo. Y si Él place de sanar, aleluya. Entonces le pedimos de favor que nos eleve a Dios en oración.
1: Amén, gloria a Dios. Vamos a orar
0: Amén.
1: en el nombre del Señor. Bendito Dios, creador del cielo y de la tierra.
0: Gloria.
1: Humillada y arrepentida, Padre mío, me encuentro delante de ti. Perdona mis faltas, mis errores. Límpiame, Jesús, que nada impida y mi oración sea elevada al trono de tu gracia. Te damos toda honra y te damos toda gloria, mi Señor. En este día maravilloso, tú tienes un momento, tú tienes un día, tú tienes un segundo, Señor, para nuestras vidas. Venimos ante ti, Padre mío, para rogar y suplicar por todas esas almas necesitadas, unos de enfermedad, otros de problemas, Señor, otros tras de los matrimonios, otros tras de sus hijos fuera, Señor,
0: Ten
1: de tu redil, Padre mío, unos tal vez con la vista, mi Señor, otros teniendo problemas de órganos fallados, Padre mío, pero tú que eres un Dios de amor, tú eres que eres un Dios de misericordia, tú que eres el mejor amigo, eres el mejor abogado, eres el mejor doctor, mi Señor,
0: Aleluya.
1: venimos ante ti para que tú en tu inmensa misericordia inclines tu oído santo, mi Señor, y atiendas a la súplica de cada uno de nuestros hermanos. Tú conoces su proceso, tú conoces su necesidad, tú conoces su enfermedad, mi Señor, pero tú, Padre mío, en tu inmensa misericordia, obrarás para gloria tuya, mi
0: Aleluya,
1: Señor. Si hay
0: gloria a
1: alguien
0: Dios.
1: que le ha faltado la fe, alguien que ha dudado de tu poder, Señor, sea reprendido en tu nombre poderoso y haya una fe gigante, una fe sólida,
0: Aleluya.
1: una fe, Señor, que pueda confiar que tú eres real, que tú eres ese médico que necesitamos, ese médico que no necesita hacer una radiografía. No necesita un bisturí para
0: Gloria
1: obrar poderosamente, solamente con decir la palabra y allí está el poder suficiente para restaurar, para generar, para hacer órganos nuevos. Mi Señor, permite que ellos crean que tú eres el santo, el poderoso y que tú obrarás conforme a la misericordia y conforme a su fe, Padre mío. Ayúdales, Padre Santo, que no sientan el desamparo, que sientan tu abrigo, que sientan tu protección, que sientan que tú, Señor, nunca los has dejado y no has dejado sus oraciones, sus lágrimas en el vacío.
0: Gloria.
1: No, mi Señor, porque tú no
0: Gloria
1: eres
0: a
1: un Dios
0: Dios.
1: que miente, tú eres un Dios que promete y cumple, mi Señor, tú eres un Dios real, Padre mío. Yo no conozco su necesidad, yo no conozco su enfermedad, pero tú sí, mi Señor. Extiende esa mano poderosa y derrama de un bálsamo divino desde su cabeza hasta sus pies y toda enfermedad sea reprendida en tu
0: Aleluya.
1: nombre poderoso, mi Señor amado. Tú no dejas a nadie avergonzado. No tenemos méritos propios, sino tu misericordia nos hace aptos ante tu
0: Gloria a
1: presencia.
0: Dios.
1: Hoy es el momento, Señor, que tú obrarás para gloria tuya, mi Señor. Hoy alguien, Señor, va a sentir tu presencia, porque tú tienes algo especial
2: especial para ellos, mi Señor. Ayúdales, Padre Santo. Levántalos para gloria tuya, mi Señor,
0: aleluya.
2: Porque tú sigues siendo real. Tú existes, tú eres más que poderoso, Padre mío. Y este día tú solo tenías en tu memoria,
0: aleluya,
2: para levantar a alguien caído, Señor. Si hay alguien, Padre Santo, que se ha sentido olvidado, no, mi Señor, yo sé que tú no los has olvidado. A todos nos llevas en tu mente, Padre Celestial, porque tú eres ese, oh, Dios todopoderoso. En tus manos los pongo, mi Señor amado, para que en tu inmensa misericordia, Padre Santo, puedas obrar para gloria tuya, Padre Celestial. En el nombre poderoso de Cristo Jesús, te lo he suplicado. Amén.
0: Amén,
2: gloria,
0: gloria a Dios. Gracias, mi hermanita, por haberse contactado con nosotros. Que Dios le bendiga. Y ya, si desea despedirse de la audiencia, decir lo que usted guste.
1: Amén, gloria a Dios. Bien, la gloria sea para nuestro Dios. Gracias por esta oportunidad, hermanita, que me concede de poder dar el testimonio y honrar el nombre de Dios. Amado hermano, créalo. Créalo en su corazón que Dios obrará. Dios les bendiga a todos de una manera muy especial.
0: Amén. Bueno, pues gloria a Dios. Gracias, hermana Eva, y que tenga un feliz día.
1: Amén. Bendiciones.

0: Salmo del mes de mayo, Salmo 63. Dios, Dios mío, eres tú. De madrugada te buscaré. Mi alma tiene sed de ti. Mi carne te anhela en tierra seca y árida donde no hay aguas. Para ver tu poder y tu gloria, así como te he mirado en el santuario, porque mejor es tu misericordia que la vida. Mis labios te alabarán, así te bendeciré en mi vida. En tu nombre alzaré mis manos. Como de médula y de grosura será saciada mi alma, y con labios de júbilo te alabará mi boca. Cuando me acuerde de ti en mi lecho, cuando medite en ti las vigilias de la noche, porque has sido mi socorro, y así en la sombra de tus alas me regocijaré. Está mi alma pegada a ti, tu diestra me ha sostenido, pero los que para destrucción buscaron mi alma caerán en los sitios bajos de la tierra. Los destruirán a filo de espada, serán presa de los chacales, pero el rey se alegrará en Dios, será alabado cualquiera que jura por él. Porque la boca de los que hablan mentiras será cerrada.
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Señor, estamos agradecidos por tu gracia, porque tu gracia nos ha arropado, nos tiene aquí hoy. Te amamos, Señor, porque solo tu amor nos ha sostenido. Hoy podemos cantar de tu tierna gracia. Te amamos a ti, Señor.

ti, Señor. Yo entrego mi vida a ti, Señor. Oh, aleluya. Aleluya, Dios. Ríndele un aplauso, el fuerte. Oh, aleluya.

0: gracias. Recíbelas, Señor. Recíbelas, recíbelas como una ofrenda para ti.
1: Padre, perdónanos porque no saben lo que hacen.

0: Mientras Pablo esperaba en Atenas, su espíritu se enardecía viendo la ciudad entregada a la idolatría. Y discutía en la sinagoga con los judíos y con los creyentes, y en la plaza con los que allí concurrían a diario. Y algunos filósofos de los epicúreos y de los estoicos disputaban con él, y unos decían, ¿de qué habla este palabrero? Y otros, parece que es predicador de nuevos dioses, porque les predicaba de Jesús y la resurrección.
1: ¿Podremos saber qué es esta nueva doctrina que proclamas? Porque traes a nuestros oídos cosas extrañas. Queremos, pues, saber qué quiere decir esto.
0: Porque todos los atenienses y los extranjeros que allí vivían, de ninguna otra cosa se ocupaban sino de decir u oír algo nuevo.

varones atenienses, en todo observo que sois muy religiosos. Porque pasando y mirando vuestros santuarios, hallé también un altar en el cual estaba esta inscripción: al Dios no conocido, al que vosotros en ignorancia adoráis. Él es a quien yo os anuncio. El Dios que hizo os anuncio. El Dios que hizo el mundo y todas las cosas que en

0: de los hombres, para que habitasen sobre la faz de la tierra. Y les ha prefijado el orden de los tiempos y de los límites de la habitación de ellos, para que buscasen a Dios. Si acaso, como si palparan, le hallasen. Aunque no está lejos de cada uno de nosotros. Porque en Él vivimos y nos movemos y somos. Como algunos de vuestros propios poetas dijeron, porque nosotros, linaje suyo somos. Siendo pues linaje del mismo Dios, no debemos pensar que la divinidad sea semejante a oro, o a plata, o a piedra, escultura de arte y de imaginación de hombres. Pero Dios, habiendo pasado por alto los tiempos de esta ignorancia, ahora manda a todos en todo lugar que se arrepientan, por cuanto ha establecido un día en el cual ha de juzgar al mundo con justicia por aquel varón a quien ha designado, dando la plena seguridad a todo hombre al haberle levantado de entre los muertos.
1: Ya te oiremos hablar de esto otra vez.
2: Y así Pablo salió de en medio de ellos. Algunos creyeron y se unieron a él, entre quienes estaban Dionisio, el de Areópago, y una mujer llamada Damaris, y otros con ellos.

Queremos ser hombres de palabra. Queremos ser hombres íntegros ante tu presencia, oh Dios. Permítenos ser esos hombres.

Señor, estamos agradecidos por tu gracia, porque tu gracia nos ha arropado, nos tiene aquí hoy. Te amamos, Señor, porque solo tu amor nos ha sostenido. Hoy podemos cantar de tu tierna gracia. Te amamos a ti, Señor.

Yo quiero invitarle que en unos momentos les vamos a decir a unos cuantos de estos espíritus que huyan. Pero primero te quiero leer lo que declara el apóstol Pablo en su carta a los Colosenses. Dice: y despojando a los principados y a las potestades, los exhibió públicamente, triunfando sobre ellos en la cruz del Calvario.

Buen día, amados hermanos y hermanas de la Iglesia Soldados de la Cruz de Cristo. Me siento en este momento agradecido con Dios por fijarse en mí para dar esta plática acerca de la familia y el tiempo que le dedicamos. Y me siento muy honrado por la invitación de nuestros hermanos Karina y David Lozano, responsables del Ministerio de la Familia en México. Esta plática, prepararla, es realmente un reto para mí, pero que con gusto y con amor lo he tomado. Mi nombre es Joaquín Rojas, miembro de la iglesia en la ciudad de Jalapa, en México. Tengo 43 años de edad, 16 años de casado con Sandra, y tenemos dos hijas, Paola de 15 años y Valeria de 13. De cierta manera somos una familia tradicional latina, con muchas experiencias alegres, gracias a Dios, y también con experiencias difíciles, problemas y conflictos, gracias a Dios también. Pero finalmente somos una familia, una institución hecha por Dios para aprender a amar. Así creo yo que es el propósito de la familia. Antes de adentrarme en el tema, deseo iniciar contando una breve historia como introducción. En cierta ocasión, una pequeña niña se acercó al escritorio de su papá. Él estaba trabajando con papeles por todas partes y escribiendo en su computadora. Ella se quedó junto a él, sin hacer ruido, hasta que finalmente le dice: «Papi, ¿qué estás haciendo?». Sin siquiera voltear, el padre respondió: «Oh, no importa, cariño. Estoy tratando de planear mi semana y organizarme. Estoy haciendo una agenda que contiene los nombres de todas las personas que necesito visitar y llamar, y todas las cosas importantes que tengo que hacer». La pequeña titubea y luego pregunta: «¿Yo estoy en esa agenda, papi?». Hermanos, esta historia me conmueve mucho. Yo también he sido ese padre ocupado con el trabajo, planeando y organizando mis tareas importantes de la semana y en las cuales a veces no aparece un tiempo destinado para estar con la familia. Es triste una situación así, porque la familia es una institución sumamente importante. En ella forjamos gran parte de nuestro carácter, nuestra personalidad y nuestra identidad cuando somos niños. Y cuando formamos nuestra propia familia, seguimos aprendiendo y madurando en ella, por ella y de ella. En la familia formamos nuestras creencias, valores y costumbres más profundas. Desarrollamos la confianza y seguridad en nosotros mismos. En la familia definimos nuestras preferencias. En la familia aprendemos a mirar y enfrentar el mundo de determinada manera. La familia, el entorno familiar en el que crecemos, influye de gran manera en el tipo de persona en la que nos convertimos. Por eso es sumamente importante la familia. Hermano, hazte esta pregunta: ¿qué tan importante es la familia para mí? Dice el escritor Goethe: las cosas que importan más nunca deben estar a merced de las cosas que importan menos. ¿Qué lugar de importancia ocupa mi familia? El tiempo, la atención y la energía que dedico a mi familia en una semana común, ¿están de acuerdo con el lugar de importancia que digo que tiene? Suponga, hermano o hermana, que estuviera en su lecho de muerte. ¿Desearía realmente haber dedicado más tiempo al trabajo? ¿Más tiempo al celular? ¿Más tiempo a las redes sociales? Hermanas, hermanos, se me ha pedido que les hable sobre la manera en que podríamos administrar mejor nuestro tiempo para utilizarlo en el cuidado y desarrollo de tan importante institución, la familia. Porque vivimos en una época aparentemente de demasiados compromisos, muchas cosas por hacer y poco tiempo disponible para hacerlo. Hace
unos 3 o 4 años, mi hija Paola quiso hacer una casa con cajas de leche para nuestro perrito. Yo, como buen padre, entre comillas, me comprometí a ayudarla. Le ayudé a hacer una especie de plano para calcular cuántas cajas necesitaríamos y empezamos reuniendo todas las cajas vacías de leche que íbamos consumiendo. Las lavábamos y las guardábamos hasta tener suficientes de acuerdo con nuestros cálculos. Después de un par de meses logramos reunir una cantidad considerable de cajas de leche para empezar a trabajar. Y aquí empezó el problema conmigo. Ahora había que dedicarle tiempo a preparar las cajas de leche, cortarles la boquilla de plástico, limpiarlas, pintarlas y empezar a pegarlas para ir levantando la estructura de la casita. Cuando vi la magnitud del proyecto, el tiempo que iba a llevarme eso, me empecé a desesperar y a frustrar. Empecé a resistirme a realizar ese trabajo, lo confieso. Un domingo avanzábamos un poco, otro domingo no tenía yo tiempo, tenía otras cosas por hacer. El siguiente domingo tampoco. Después la ayudaba un par de horas. En fin, pasaron meses, hermanos, meses, y solo teníamos una pared de la casa del perro. Mi hija, que es muy reservada, muy tranquila, no me insistió más con ese trabajo. La casa nunca, hermanos, la terminamos. Al final tuve que tirar todas las cajas de leche acumuladas porque solo estaban ahí empolvándose, ocupando espacio y generando basura. Hoy recuerdo con cierto remordimiento de conciencia ese fracaso y me pregunto cómo habrá impactado en mi hija el hecho de que su papá nunca tuvo suficiente tiempo para hacer juntos una casita para el perro. Hermana, hermano, ¿qué recuerdas tú de tu niñez? ¿Qué impacto tuvo tu familia en tu desarrollo personal, emocional y espiritual? ¿Qué impacto crees que tenga hoy en tus hijos o en tu cónyuge el tiempo, la atención y la energía que les dedicas? Imaginemos la siguiente rutina como si fuera nuestra y veamos si nos identificamos en algo o en todo con ella. Lunes, 6 de la mañana, suena la alarma del celular. Te espera un día de demasiadas demandas, con demasiadas cosas por hacer. Trabajo, cosas de la iglesia, tu familia, tus propias necesidades. Solo pensar en las muchas cosas que tienes por delante te empiezas a abrumar. Respiras hondo y te levantas. Hay que hacer el desayuno, la comida y la cena. Hay que llevar a los hijos a la escuela, hay que recogerlos de la escuela, hay que ir al trabajo, hay que atender llamadas, correos, hacer trámites, apagar incendios en la oficina. Hay que hacer las actividades del ministerio de la iglesia en la que participas. Hay que seguir la lectura bíblica anual, hay que visitar a los enfermos. Hay que limpiar la casa, pasear las mascotas, lavar los trastes, lavar la ropa. Quieres reunirte con un amigo o una amiga que quiere contarte sus problemas. Increíble, deseas que el día durara 28 horas al menos para poder hacer todo. Sientes que todos y todo demandan tu atención y tu tiempo. Te sientes frustrada, frustrado por no poder hacer todo. Ya quieres que sea viernes y apenas es lunes. Tus hijos en la noche quieren contarte lo que hicieron en la escuela. Tu cónyuge quiere que le ayudes con algo. No tengo tiempo para esto, te dices a ti misma. Deseas que ya fuera viernes. Nos identificamos con esta historia, hermanos. Hemos dicho alguna vez, no tengo tiempo, estoy demasiado ocupado para nuestra familia. Has dicho alguna vez, necesito días de 28 horas. Has dicho, no quiero que se acabe el fin de semana. ¡Oh, qué horror! Apenas es lunes, ojalá ya fuera viernes. Si te identificas con alguna frase de estas, pues es que, como yo, has caído en la dinámica del mundo. Hemos caído en un círculo vicioso alimentado por falsas creencias y malos hábitos. Es posible que hayamos creído en las mentiras que el mundo moderno le conviene que creamos. Desde la revolución industrial, hermanos, la medida más importante de éxito para el mundo ha sido la productividad. Haz, trabaja duro, haz. Estamos tan ocupados que no nos damos el tiempo para reflexionar sobre lo que es realmente importante.
lo que la propia palabra de Dios nos dice que es realmente importante. En esta plática no quiero dar recomendaciones tradicionales sobre lo que tenemos que hacer. Creo que eso ya lo sabemos y de sobra. Que tenemos que agendar tiempo juntos con la familia, que la comunicación es muy importante, que hay que hacer cosas juntos, etc. Quiero destacar algo que creo que es más de fondo, que creo que es la causa de raíz por la cual a veces, aunque agendamos cosas con la familia, no las cumplimos. Son cosas que evitan que cumplamos con nuestras buenas intenciones de pasar tiempo en familia. Y esas son nuestras creencias, hermanos. Y al menos he identificado tres creencias que pueden estar afectando el tiempo para la familia. Número uno, creer que el tiempo que no ocupemos trabajando en algo es tiempo perdido. Por lo tanto, creemos que pasar tiempo con la familia no es tiempo productivo, porque no estamos haciendo algo que tenga un valor económico. Número dos, creer que nuestro valor reside en lo que hacemos. Es decir, si no estoy haciendo nada, entonces no valgo nada. Tendría yo que estar haciendo. Por eso el nuevo símbolo de estatus en la sociedad de hoy es estoy muy ocupado. Si yo puedo decir estoy muy ocupado, eso quiere decir que valgo mucho. Es el estatus de la sociedad de hoy lo que nos han hecho creer que no somos nada o que no valemos nada si no hacemos algo. Y la creencia número tres, creer que si nos negamos a una solicitud de nuestro jefe, de un amigo, de alguien en particular, que si nos negamos a esa solicitud dejaremos de agradarle a esa persona o a ese grupo de personas y no seremos apreciados y nos van a rechazar. Por eso terminamos diciendo a todos y a todo que sí. Y terminamos comprometiendo nuestro tiempo con demasiadas cosas. Estas son tres creencias que creo que están en el fondo de la problemática que tenemos hoy en día con dedicarle tiempo a nuestras familias. Y la solución, hermanos, creo que está en tomar conciencia de esas creencias y costumbres dañinas y cambiarlas por creencias fundadas en la palabra de Dios. Efesios 5:6 nos dice, nadie os engañe con palabras vanas. Nadie os engañe con palabras vanas. Que el mundo no nos engañe con lo que para él es importante. Porque estas cosas, por estas cosas, dice Efesios, la ira de Dios viene sobre los hijos de desobediencia. Hermano, cambia tu creencia. Esa creencia de que si no estoy trabajando, entonces estoy perdiendo mi tiempo. Dice Eclesiastés 1:3, el gran sabio, ¿qué provecho tiene el hombre de todo su trabajo con que se afana debajo del sol? Y más adelante dice, tornéme por tanto a desesperanzar mi corazón acerca de todo el trabajo en que me afané y en que había ocupado debajo del sol mi sabiduría. Él investigó y se dio cuenta que afanarse por el trabajo era vanidad. Pablo le dice a Timoteo, porque nada hemos traído a este mundo y sin duda nada podremos sacar. Así es que, teniendo sustento y con qué cubrirnos, seamos contentos con eso. Cualquier trabajo que vaya más allá del sustento y de cubrirnos llega a ser vanidad, hermano. Éxodo 20, 6 días trabajarás y harás toda tu obra, mas el séptimo día será reposo para Jehová tu Dios. El mismo Dios nos está diciendo, no todo es trabajo, trabajo. Debes descansar, debes apartar un tiempo para mí. Y así también hay que apartar un tiempo para la familia. Jesús nos dice en Lucas 12, dijo a sus discípulos, por tanto os digo, no estéis afanosos de nuestra vida. ¿Qué comeréis? ¿Del cuerpo qué vestiréis? Porque todas esas cosas buscan la gente del mundo. Es el mundo lo que busca esto, es el mundo lo que cree que necesitamos más y trabajar más para tener más. Todo esto vuestro Padre sabe que necesitas, mas procurad el reino de Dios y todas estas cosas os serán añadidas. Buscad el reino de Dios. ¿Cuál es el reino de Dios? Sino amar. Amar a Dios y amar al prójimo. En eso se resume todo, hermanos. Hay que empezar por amar a nuestra familia. Esto es lo realmente importante. Se dice que lo más grande que puedes hacer por tus hijos es amar a tu cónyuge. Cambia tu creencia de que
si no estoy trabajando estoy perdiendo el tiempo, por si estoy con mi familia, entonces estoy aprovechando bien mi tiempo. No te angusties ni te afanes por el trabajo, reposa y disfruta el tiempo con tu familia. La segunda creencia que debemos de cambiar es: te devalgo por lo que hago. Nos dice Juan 1:12, mas a todos los que le recibieron, dioles potestad de ser hechos hijos de Dios, a los que creen en su nombre. Hermano, tú vales porque eres hijo de Dios. No importa lo que hagas o lo que dejes de hacer, eres hijo de Dios si crees en el nombre de Jesús. En Gálatas 3:26 nos dice, porque todos sois hijos de Dios por la fe en Cristo Jesús. Hermano, tú vales por quien eres, no por lo que haces. Mirad cuál amor, dice en 1 de Juan, cuál amor nos ha dado el Padre, que seamos llamados hijos de Dios. Somos hijos de Dios porque el mismo Espíritu, dice en Romanos 8:16, el mismo Espíritu da testimonio a nuestro espíritu que somos hijos de Dios. Y si hijos, también herederos, herederos de Dios y coherederos de Cristo, hermanos. Hermano, no te preocupes si puedes o no puedes hacer. Los ancianitos que ya no pueden trabajar son valiosos. Claro, un niño que no trabaja es valioso, por supuesto que sí. Un adulto que puede trabajar, pero si no lo dedica todo al trabajo, ¿es valioso? Claro que sí, es valioso porque es un hijo de Dios. Cambia tu creencia por el valgo por lo que hago, por valgo por quien soy. Y soy un hijo de Dios. Dedícale tiempo a la familia y deja de producir, de trabajar tanto. ¿Sí? Eso no te va a restar ningún valor. Y finalmente, la tercera creencia, cambia tu creencia de que lo que importa es ser aceptado por los demás. Si el mundo os aborrece, sabed que a mí me aborreció antes que a vosotros. Si fuerais del mundo, el mundo amaría lo suyo, mas porque no sois del mundo, hermano, no somos del mundo. Antes yo os elegí del mundo, por eso os aborrece el mundo. Hermano, no importa que no nos den like, no importa que no agrademos a la gente, que nos rechace, porque nosotros no somos del mundo. Romanos 12:2 dice el apóstol Pablo, y no os conforméis a este siglo, no nos hagamos de acuerdo a lo que la gente de este mundo quiere, mas reformémonos por la renovación de vuestro entendimiento, cambiemos nuestra manera de pensar, cambiemos nuestras creencias para que experimentéis cuál sea la buena voluntad de Dios, que es agradable y perfecta. Cambia, hermano, tu creencia de que lo que importa es ser aceptado por los demás, por la creencia de que lo que importa es hacer la voluntad de Dios, aunque la gente me rechace. Aprendamos, hermanos, a decir no a las exigencias y distracciones del mundo, para que podamos tener tiempo suficiente, entre otras cosas, obviamente, de Dios, para nuestra familia. A manera de conclusión, hermanos, la familia es la institución que Dios ha creado para nuestra protección, crecimiento y desarrollo físico, emocional y espiritual. El entorno familiar en el que nos desenvolvemos influye en nuestra confianza, carácter, personalidad e identidad. La familia es una creación de Dios, hermano, de vital importancia para el buen desarrollo del ser humano. Pero en esta época la vida en familia es cada vez más difícil. Estamos inmersos en demasiadas actividades que nos dejan poco tiempo para dedicarlo a la familia. Hay tres creencias que creo que están afectando nuestro tiempo en familia. Uno, creer que si no estoy trabajando, entonces estoy perdiendo mi tiempo. Dos, creer que mi valor personal depende de lo que hago, que valgo por lo que hago. Y tres, creer que lo que importa es ser aceptado por los demás, así que evito rechazar las peticiones del mundo. Y por lo tanto, creo que la solución está en que cambiemos nuestra manera de pensar, en cambiar nuestras creencias. En pensar, si estoy con mi familia, entonces estoy aprovechando bien mi tiempo. En pensar, valgo por quien soy y soy un hijo de Dios, no por realizar un trabajo remunerado. Eso sí, ser un hijo de Dios no me resta ningún valor. Y finalmente, pensar que lo que importa es hacer la voluntad de Dios, aunque la gente me rechace. ¿Y qué más voluntad que amar a Dios y amar a nuestro prójimo, amar a nuestra familia? Seamos hermanos como nuestro Padre Celestial,
siempre dispuestos a estar al lado de nuestros hijos, de nuestra familia, sin importar lo que diga el mundo. Hermano, cambia tus creencias y mejorará tu vida en familia. Que Dios tome la honra y la gloria.

Yo quiero invitarle que en unos momentos les vamos a decir a unos cuantos de estos espíritus que huyan. Pero primero te quiero leer lo que declara el apóstol Pablo en su carta a los Colosenses. Dice: y despojando a los principados y a las potestades, los exhibió públicamente, triunfando sobre ellos en la cruz del Calvario.

Una vez mi esposo y yo estábamos esperando una respuesta de Dios. No sé a cuánto a usted le ha pasado que cuando está esperando una respuesta, su corazón se pone en angustia y necesita el don de esperar la paz de Dios. Me recuerdo que estando en el trabajo, Dios me dio una respuesta, esta letra a mi mente, a mi corazón. Me decía: Daniel, no importa la circunstancia que estés pasando, la última palabra la tengo yo. Esta oración ha sido de gran bendición para nosotros. Y en esta noche te digo, no importa lo que estés pasando, la última palabra la tiene el Señor.

0: Gracias, Señor.
1: Si lo puedes creer, el Señor está enfrente de ti extendiendo sus brazos. Solo levanta tus manos y abrázalo.

te abrazamos con todo nuestro ser. Porque es hermoso, Señor, estar en tu presencia y aprender a vivir dentro de ella en cada área de nuestra vida, Señor.

¿Sabías que el primer editor y administrador de la revista El Mensajero de los Postreros Días era el apóstol y director Ernest William Sellers, conocido como Daddy John? Y el primer superintendente de la escuela sabática fue Armando Rodríguez en el año 1943. Para el año 1944 fue nombrado el superintendente de la escuela sabática el mayordomo Roberto Mondéjar. Estos hermanos, junto a Muriel Sellers, esposa del apóstol Ernest Sellers, y otros hermanos, estaban a cargo de la publicación de dicha revista.

0: Buen día, amados hermanos y hermanas de la Iglesia Soldados de la Cruz de Cristo. Me siento en este momento agradecido con Dios por fijarse en mí para dar esta plática acerca de la familia y el tiempo que le dedicamos. Y me siento muy honrado por la invitación de nuestros hermanos Karina y David Lozano, responsables del Ministerio de la Familia en México. Esta plática, prepararla, es realmente un reto para mí, pero que con gusto y con amor lo he tomado. Mi nombre es Joaquín Rojas, miembro de la iglesia en la ciudad de Jalapa, en México. Tengo 43 años de edad, 16 años de casado con Sandra, y tenemos dos hijas, Paola de 15 años y Valeria de 13. De cierta manera somos una familia tradicional latina, con muchas experiencias alegres, gracias a Dios, y también con experiencias difíciles, problemas y conflictos, gracias a Dios también. Pero finalmente somos una familia, una institución hecha por Dios para aprender a amar. Así creo yo que es el propósito de la familia. Antes de adentrarme en el tema, deseo iniciar contando una breve historia como introducción. En cierta ocasión, una pequeña niña se acercó al escritorio de su papá. Él estaba trabajando con papeles por todas partes y escribiendo en su computadora. Ella se quedó junto a él, sin hacer ruido, hasta que finalmente le dice: «Papi, ¿qué estás haciendo?». Sin siquiera voltear, el padre respondió: «Oh, no importa, cariño. Estoy tratando de planear mi semana y organizarme. Estoy haciendo una agenda que contiene los nombres de todas las personas que necesito visitar y llamar, y todas las cosas importantes que tengo que hacer». La pequeña titubea y luego pregunta: «¿Yo estoy en esa agenda, papi?». Hermanos, esta historia me conmueve mucho. Yo también he sido ese padre ocupado con el trabajo, planeando y organizando mis tareas importantes de la semana y en las cuales a veces no aparece un tiempo destinado para estar con la familia. Es triste una situación así, porque la familia es una institución sumamente importante. En ella forjamos gran parte de nuestro carácter, nuestra personalidad y nuestra identidad cuando somos niños. Y cuando formamos nuestra propia familia, seguimos aprendiendo y madurando en ella, por ella y de ella. En la familia formamos nuestras creencias, valores y costumbres más profundas. Desarrollamos la confianza y seguridad en nosotros mismos. En la familia definimos nuestras preferencias. En la familia aprendemos a mirar y enfrentar el mundo de determinada manera. La familia, el entorno familiar en el que crecemos, influye de gran manera en el tipo de persona en la que nos convertimos. Por eso es sumamente importante la familia. Hermano, hazte esta pregunta: ¿qué tan importante es la familia para mí? Dice el escritor Goethe: «Las cosas que importan más nunca deben estar a merced de las cosas que importan menos». ¿Qué lugar de importancia ocupa mi familia? El tiempo, la atención y la energía que dedico a mi familia en una semana común, ¿están de acuerdo con el lugar de importancia que digo que tiene? Suponga, hermano, hermana, que estuviera en su lecho de muerte. ¿Desearía realmente haber dedicado más tiempo al trabajo? ¿Más tiempo al celular? ¿Más tiempo a las redes sociales? Hermanas, hermanos, se me ha pedido que les hable sobre la manera en que podríamos administrar mejor nuestro tiempo para utilizarlo en el cuidado y desarrollo de tan importante institución, la familia. Porque vivimos en una época aparentemente de demasiados compromisos, muchas cosas por hacer y poco tiempo disponible para hacerlo. Hace unos 3 o 4 años, mi hija Paola quiso hacer una casa con cajas de leche para nuestro perrito. Yo, como buen padre, entre comillas, me comprometí a ayudarla. Le ayudé a hacer una especie de plano para calcular cuántas cajas necesitaríamos y empezamos reuniendo todas las cajas vacías de leche que íbamos consumiendo. Las lavábamos y las guardábamos hasta tener suficientes de acuerdo con nuestros cálculos. Después de un par de meses logramos reunir una cantidad considerable de cajas de leche para empezar a trabajar. Y aquí empezó el problema conmigo. Ahora había que dedicarle tiempo a preparar las cajas de leche, cortarles la boquilla de plástico, limpiarlas, pintarlas y empezar a pegarlas para ir levantando la estructura de la casita. Cuando vi la magnitud del proyecto, el tiempo que iba a llevarme eso, me empecé a desesperar y a frustrar. Empecé a resistirme a realizar ese trabajo, lo confieso. Un domingo avanzábamos un poco, otro domingo no tenía yo tiempo, tenía otras cosas por hacer. El siguiente domingo tampoco. Después la ayudaba un par de horas. En fin, pasaron meses, hermanos, meses, y solo teníamos una pared de la casa del perro. Mi hija, que es muy reservada, muy tranquila, no me insistió más con ese trabajo. La casa nunca, hermanos, la terminamos. Al final tuve que tirar todas las cajas de leche acumuladas porque solo estaban ahí empolvándose, ocupando espacio y generando basura. Hoy recuerdo con cierto remordimiento de conciencia ese fracaso y me pregunto cómo habrá impactado en mi hija el hecho de que su papá nunca tuvo suficiente tiempo para hacer juntos una casita para el perro. Hermana, hermano, ¿qué recuerdas tú de tu niñez? ¿Qué impacto tuvo tu familia en tu desarrollo personal, emocional y espiritual? ¿Qué impacto crees que tenga hoy en tus hijos o en tu cónyuge el tiempo, la atención y la energía que les dedicas? Imaginemos la siguiente rutina como si fuera nuestra y veamos si nos identificamos en algo o en todo con ella. Lunes, 6 de la mañana, suena la alarma del celular. Te espera un día demasiadas demandas, con demasiadas cosas por hacer. Trabajo, cosas de la iglesia, tu familia, tus propias necesidades. Solo pensar en las muchas cosas que tienes por delante te empiezas a abrumar. Respiras hondo y te levantas. Hay que hacer el desayuno, la comida y la cena. Hay que llevar a los hijos a la escuela, hay que recogerlos de la escuela. Hay que ir al trabajo, hay que atender llamadas, correos, hacer trámites, apagar incendios en la oficina. Hay que hacer las actividades del ministerio de la iglesia en la que participas. Hay que seguir la lectura bíblica anual, hay que visitar a los enfermos. Hay que limpiar la casa, pasear las mascotas, lavar los trastes, lavar la ropa. Quieres reunirte con un amigo o una amiga que quiere contarte sus problemas. Increíble, deseas que el día durara 28 horas al menos para poder hacer todo. Sientes que todos y todo demandan tu atención y tu tiempo. Te sientes frustrada, frustrado por no poder hacer todo. Ya quieres que sea viernes y apenas es lunes. Tus hijos en la noche quieren contarte lo que hicieron en la escuela. Tu cónyuge quiere que le ayudes con algo. No tengo tiempo para esto, te dices a ti misma. Deseas que ya fuera viernes. Nos identificamos con esta historia, hermanos. Hemos dicho alguna vez, no tengo tiempo, estoy demasiado ocupado para nuestra familia. ¿Has dicho alguna vez, necesito días de 28 horas? ¿Has dicho, no quiero que se acabe el fin de semana? ¿O qué horror, apenas es lunes, ojalá ya fuera viernes? Si te identificas con alguna frase de estas, pues es que, como yo, has caído en la dinámica del mundo. Hemos caído en un círculo vicioso alimentado por falsas creencias y malos hábitos. Es posible que hayamos creído en las mentiras que el mundo moderno le conviene que creamos. Desde la revolución industrial, hermanos, la medida más importante de éxito para el mundo ha sido la productividad. Haz, trabaja duro, haz. Estamos tan ocupados que no nos damos el tiempo para reflexionar sobre lo que es realmente importante. lo que la propia palabra de Dios nos dice que es realmente importante. En esta plática no quiero dar recomendaciones tradicionales sobre lo que tenemos que hacer. Creo que eso ya lo sabemos y de sobra. Que tenemos que agendar tiempo juntos con la familia, que la comunicación es muy importante, que hay que hacer cosas juntos, etc. Quiero destacar algo que creo que es más de fondo, que creo que es la causa de raíz por la cual a veces, aunque agendamos cosas con la familia, no las cumplimos. Son cosas que evitan que cumplamos con nuestras buenas intenciones de pasar tiempo en familia. Y esas son nuestras creencias, hermanos. Y al menos he identificado 3 creencias que pueden estar afectando el tiempo para la familia. Número 1. Creer que el tiempo que no ocupemos trabajando en algo es tiempo perdido. Por lo tanto, creemos que pasar tiempo con la familia no es tiempo productivo, porque no estamos haciendo algo que tenga un valor económico. Número 2. Creer que nuestro valor reside en lo que hacemos. Es decir, si no estoy haciendo nada, entonces no valgo nada. Tendría yo que estar haciendo. Por eso el nuevo símbolo de estatus en la sociedad de hoy es estoy muy ocupado. Si yo puedo decir estoy muy ocupado, eso quiere decir que valgo mucho. Es el estatus de la sociedad de hoy lo que nos han hecho creer que no somos nada o que no valemos nada si no hacemos algo. Y la creencia número 3, creer que si nos negamos a una solicitud de nuestro jefe, de un amigo, de alguien en particular, que si nos negamos a esa solicitud dejaremos de agradarle a esa persona o a ese grupo de personas y no seremos apreciados y nos van a rechazar. Por eso terminamos diciendo a todos y a todo que sí. Y terminamos comprometiendo nuestro tiempo con demasiadas cosas. Estas son 3 creencias que creo que están en el fondo de la problemática que tenemos hoy en día con dedicarle tiempo a nuestras familias. Y la solución, hermanos, creo que está en tomar conciencia de esas creencias y costumbres dañinas y cambiarlas por creencias fundadas en la palabra de Dios. Efesios 5:6 nos dice, nadie os engañe con palabras vanas. Nadie os engañe con palabras vanas. Que el mundo no nos engañe con lo que para él es importante. Porque por estas cosas, dice Efesios, la ira de Dios viene sobre los hijos de desobediencia. Hermano, cambia tu creencia. Esa creencia de que si no estoy trabajando, entonces estoy perdiendo mi tiempo. Dice Eclesiastés 1:3, el gran sabio, ¿qué provecho tiene el hombre de todo su trabajo con que se afana debajo del sol? Y más adelante dice, tornéme por tanto a desesperanzar mi corazón acerca de todo el trabajo en que me afané y en que había ocupado debajo del sol mi sabiduría. Él investigó y se dio cuenta que afanarse por el trabajo era vanidad. Pablo le dice a Timoteo, porque nada hemos traído a este mundo y sin duda nada podremos sacar. Así es que, teniendo sustento y con qué cubrirnos, seamos contentos con eso. Cualquier trabajo que vaya más allá del sustento y de cubrirnos llega a ser vanidad, hermano. Éxodo 20, 6 días trabajarás y harás toda tu obra, mas el séptimo día será reposo para Jehová tu Dios. El mismo Dios nos está diciendo, no todo es trabajo, trabajo. Debes descansar, debes apartar un tiempo para mí y así también hay que apartar un tiempo para la familia. Jesús nos dice en Lucas 12, dijo a sus discípulos, por tanto os digo, no estéis afanosos de nuestra vida, ¿qué comeréis? ¿Del cuerpo qué vestiréis? Porque todas esas cosas buscan la gente del mundo. Es el mundo lo que busca esto, es el mundo lo que cree que necesitamos más y trabajar más para tener más. Todo esto vuestro Padre sabe que necesitas, mas procurad el reino de Dios y todas estas cosas os serán añadidas. Buscad el reino de Dios. ¿Cuál es el reino de Dios? Sino amar. Amar a Dios y amar al prójimo. En eso se resume todo, hermanos. Hay que empezar por amar a nuestra familia. Esto es lo realmente importante. Se dice que lo más grande que puedes hacer por tus hijos es amar a tu cónyuge. Cambia tu creencia de que Si no estoy trabajando, estoy perdiendo el tiempo. Por si estoy con mi familia, entonces estoy aprovechando bien mi tiempo. No te angusties ni te afanes por el trabajo. Reposa y disfruta el tiempo con tu familia. La segunda creencia que debemos de cambiar es: te devalgo por lo que hago. Nos dice Juan 1:12, mas a todos los que le recibieron, dio les potestad de ser hechos hijos de Dios, a los que creen en su nombre. Hermano, tú vales porque eres hijo de Dios. No importa lo que hagas o lo que dejes de hacer, eres hijo de Dios si crees en el nombre de Jesús. En Gálatas 3:26 nos dice: porque todos sois hijos de Dios por la fe en Cristo Jesús. Hermano, tú vales por quien eres, no por lo que haces. Mirad cuál amor, dice en Primera de Juan, cuál amor nos ha dado el Padre, que seamos llamados hijos de Dios. Somos hijos de Dios porque el mismo Espíritu, dice en Romanos 8:16, el mismo Espíritu da testimonio a nuestro espíritu que somos hijos de Dios. Y si hijos, también herederos, herederos de Dios y coherederos de Cristo, hermanos. Hermano, no te preocupes si puedes o no puedes hacer. Los ancianitos que ya no pueden trabajar son valiosos. Claro, un niño que no trabaja es valioso, por supuesto que sí. Un adulto que puede trabajar, pero si no lo dedica todo al trabajo, ¿es valioso? Claro que sí, es valioso porque es un hijo de Dios. Cambia tu creencia valgo por lo que hago, por valgo por quien soy. Y soy un hijo de Dios. Dedícale tiempo a la familia y deja de producir, de trabajar tanto. ¿Sí? Eso no te va a restar ningún valor. Y finalmente, la tercera creencia, cambia tu creencia de que lo que importa es ser aceptado por los demás. Si el mundo os aborrece, sabed que a mí me aborreció antes que a vosotros. Si fuerais del mundo, el mundo amaría lo suyo, más porque no sois del mundo, hermano, no somos del mundo. Antes yo os elegí del mundo, por eso os aborrece el mundo. Hermano, no importa que no nos den like, no importa que no agrademos a la gente, que nos rechace, porque nosotros no somos del mundo. Romanos 12:2 dice el apóstol Pablo: y no os conforméis a este siglo, no nos hagamos de acuerdo a lo que la gente de este mundo quiere, mas reformémonos por la renovación de vuestro entendimiento. Cambiemos nuestra manera de pensar, cambiemos nuestras creencias, para que experimentéis cuál sea la buena voluntad de Dios, que es agradable y perfecta. Cambia, hermano, tu creencia de que lo que importa es ser aceptado por los demás, por la creencia de que lo que importa es hacer la voluntad de Dios, aunque la gente me rechace. Aprendamos, hermanos, a decir no a las exigencias y distracciones del mundo, para que podamos tener tiempo suficiente, entre otras cosas, obviamente, de Dios, para nuestra familia. A manera de conclusión, hermanos, la familia es la institución que Dios ha creado para nuestra protección, crecimiento y desarrollo físico, emocional y espiritual. El entorno familiar en el que nos desenvolvemos influye en nuestra confianza, carácter, personalidad e identidad. La familia es una creación de Dios, hermano, de vital importancia para el buen desarrollo del ser humano. Pero en esta época la vida en familia es cada vez más difícil. Estamos inmersos en demasiadas actividades que nos dejan poco tiempo para dedicarlo a la familia. Hay tres creencias que creo que están afectando nuestro tiempo en familia. Uno, creer que si no estoy trabajando, entonces estoy perdiendo mi tiempo. Dos, creer que mi valor personal depende de lo que hago, que valgo por lo que hago. Y tres, creer que lo que importa es ser aceptado por los demás, así que evito rechazar las peticiones del mundo. Y por lo tanto, creo que la solución está en que cambiemos nuestra manera de pensar, en cambiar nuestras creencias. En pensar, si estoy con mi familia, entonces estoy aprovechando bien mi tiempo. En pensar, valgo por quien soy y soy un hijo de Dios, no por realizar un trabajo remunerado. Eso, sí, ser un hijo de Dios no me resta ningún valor. Y finalmente, pensar que lo que importa es hacer la voluntad de Dios, aunque la gente me rechace. ¿Y qué más voluntad que amar a Dios y amar a nuestro pueblo?
1: Salmo del mes de mayo, Salmo 63. Dios, Dios mío, eres tú. De madrugada te buscaré. Mi alma tiene sed de ti. Mi carne te anhela en tierra seca y árida donde no hay aguas. Para ver tu poder y tu gloria, así como te he mirado en el santuario, porque mejor es tu misericordia que la vida. Mis labios te alabarán, así te bendeciré en mi vida. En tu nombre alzaré mis manos. Como de médula y de grosura será saciada mi alma, y con labios de júbilo te alabará mi boca. Cuando me acuerde de ti en mi lecho, cuando medite en ti las vigilias de la noche, porque has sido mi socorro, y así en la sombra de tus alas me regocijaré. Está mi alma pegada a ti, tu diestra me ha sostenido. Pero los que para destrucción buscaron mi alma caerán en los sitios bajos de la tierra. Los destruirán a filo de espada, serán presa de los chacales. Pero el rey se alegrará en Dios, será alabado cualquiera que jura por él. Porque la boca de los que hablan mentiras será cerrada.
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Había nacido un niño en la familia de los Haydn. En la casa se celebraba con alegría el acontecimiento. Era un niño rubio, a quien llamaron Joseph. Vivían en un pueblecito de Austria, donde el padre de Joseph construía ruedas para carros y carrozas. La madre era cocinera y prestaba sus servicios en casas de familias nobles. Pese a su humilde condición, ambos amaban mucho la música. Por la noche, solían reunirse en familia para cantar canciones populares o melodías tradicionales del país. También aprendió a cantar el pequeño Joseph, que cuando tenía 6 años, su primo le llevó consigo para que ingresara en el coro de la ciudad cercana. Este primo fue quien enseñó a Joseph a tocar el violín y el clave. Cierto día, el maestro de capilla de una iglesia de Viena oyó cantar a Joseph y le llevó a la gran ciudad para cantar en el coro de la iglesia. El maestro de capilla solía pegar a los chicos con la batuta cuando daban una nota falsa o hacían una travesura. Joseph no daba nunca notas falsas, pero en cambio era muy travieso. Todos los niños del coro llevaban coletas, pero entonces era una moda. Una de las travesuras de Joseph fue cortar las coletas de 3 de sus compañeros. El maestro del coro se enteró y lo despidió de la capilla. Esta y otras desdichas de su infancia no amortiguaron a Joseph la afición a las bromas y travesuras. De mayor fue un joven reflexivo y amable, pero siempre le gustó hacer jugarretas a la gente. En cierta ocasión, Haydn gastó una de sus bromas al poderoso príncipe Esterházy, que la había contratado como director de orquesta. Aquel príncipe tenía siempre a sus músicos en un palacio situado en el campo. Rara vez les concedía vacaciones y la mayor parte de los músicos deseaba visitar a sus familias. Haydn quería ayudarles, pero no sabía cómo y no se atrevía a hablar directamente con el príncipe. Cierto día, Haydn anunció que había compuesto una nueva sinfonía. El príncipe Esterházy y su corte se reunieron en el gran salón del palacio para escucharla. Cuando la orquesta comenzó, el último tiempo los músicos, uno tras otro, fueron apagando las bujías que tenían delante en los atriles y abandonaron el salón, hasta que por último solo quedó el director. Haydn se volvió e hizo una profunda reverencia al príncipe. «Señor», dijo, «habéis escuchado la sinfonía de los adioses». El príncipe le miró perplejo y al fin sonrió ante la broma musical del gran Haydn. «Comprendo lo que el buen Haydn ha querido darme a entender. Mis músicos empezarán mañana sus vacaciones. Como pueden imaginarse, todos los músicos de la orquesta quedaron muy agradecidos a su querido papá Haydn. La Sinfonía de los Juguetes es otra de las bromas musicales de Haydn. La compuso para instrumentos de juguete, a fin de divertir a su príncipe, pero desde entonces no ha dejado de divertir a los públicos grandes y pequeños. Otra broma de Haydn fue la que gastó a las gentes que van a dormir a los conciertos. Compuso una sinfonía especial para los dormilones. La melodía es suave y delicada, casi hasta muy cercana del final. Pero allí se produce de pronto un estallido de platillos, repiquete de tambores y resonar de trompetas de caza. Algo tan súbito y estruendoso que el oyente más profundamente dormido tiene que despertarse de un salto en la butaca. Se le llama sinfonía de sorpresa. Con frecuencia se denomina a Haydn el padre de la sinfonía, pues fue el primero gran maestro de esta forma musical. También se dice de que él fue el padre de la música instrumental, pues creó o perfeccionó obras para ser interpretadas por toda clase de instrumentos. Por esta razón, así como por su carácter amable y bondadoso, los músicos siguen llamándole Papá Haydn.

0: cántalo conmigo.
1: Las naciones de la tierra, acuérdate
0: que tu favor

Señor, queremos pedirte por las naciones de la tierra. Queremos pedirte que tengas misericordia de nosotros, que en tu favor, tu bondad, escuches el clamor de tus hijos en esta noche, escuches el clamor de tus hijos alrededor del mundo entero. Que tengas misericordia de las naciones. Ten misericordia de nuestro país. Hermano, levante su voz y ahí donde usted está, empiece a clamar al Señor y a decirle: Señor, acuérdate que tú eres un Dios de pactos y que guardas los pactos desde la antigüedad, que nunca has fallado a tu palabra, Señor, y que nunca fallarás a tu palabra jamás. Señor, clamamos esta noche por las naciones de la tierra, que te acuerdes de ellas en misericordia.

Si yo hablase lenguas humanas y angélicas y no tengo caridad, vengo a ser como metal que resuena o címbalo que retiñe. Y si tuviese profecía y entendiese todos los misterios y toda ciencia, y si tuviese toda la fe de tal manera que traspasase los montes y no tengo caridad, nada soy. Y si repartiese toda mi hacienda para dar de comer a pobres, y si entregase mi cuerpo para ser quemado y no tengo caridad, de nada me sirve. La caridad es sufrida, es benigna. La caridad no tiene envidia. La caridad no hace sin razón, no se ensancha, no es injuriosa, no busca lo suyo, no se irrita, no piensa el mal, no se huelga de la injusticia, mas se huelga de la verdad. Todo lo sufre, todo lo cree, todo lo espera, todo lo soporta. La caridad nunca deja de ser, mas las profecías se acabarán y cesarán las lenguas y la ciencia ha de ser quitada. Porque en parte conocemos y en parte profetizamos. Mas cuando venga lo que es perfecto, entonces lo que es en parte será quitado. Cuando yo era niño hablaba como niño, pensaba como niño, juzgaba como niño. Mas cuando fui ya hombre hecho, dejé lo que era de niño. Ahora vemos por espejo en oscuridad, mas entonces veremos cara a cara. Ahora conozco en parte, mas entonces conoceré como soy conocido. Y ahora permanecen la fe, la esperanza y la caridad. Estas tres, empero la mayor de ellas es la caridad. Que el Señor nos bendiga con su santa palabra. Bendecimos a Dios y bendecimos a cada uno de los que nos están escuchando. Comenzamos este tiempo precioso con este capítulo, Primera de Corintios 13, hablando del amor. Precisamente traducido la caridad, traducido en amor. Y vamos a hablar en este tiempo acerca precisamente del amor, de la familia, de lo importante que es el amor en la familia, de lo importante que es el amor en toda nuestra vida. Este mismo capítulo nos está hablando exactamente de que si nosotros hacemos lo que hagamos, hacemos cualquier cosa, pero no tenemos el amor. Bueno, nos compara con un metal que resuena, con un címbalo que retiñe. Es decir, no tiene eficacia lo que hacemos si no tenemos amor en las cosas que hacemos en la vida. Esto se aplica a todo. Y en este momento vamos a aplicarlo a la familia. Yo recuerdo que yo, hace muchos años, creo que antes de casarme, leí un precioso libro que fue crucial para mi matrimonio, para mi vida, para mi familia, para formar una preciosa familia. Y es el libro Los cinco lenguajes del amor de Gary Chapman. Este libro taladró mi ser y me dio muchas herramientas para cultivar el amor en la familia, sea con mi esposa, ya sea con mis hijos, ya sea con todos los demás miembros de mi familia, porque esto aplica a todos los miembros de la familia. Y en este momento vamos a dar algunos tips y vamos a hablar de los cinco lenguajes del amor para que si alguien es edificado, la gloria será para Dios y por supuesto el resultado se los recomiendo, el resultado va a ser muy bueno. Les recomiendo el libro, ya lo estoy diciendo desde el principio, lo voy a decir al medio, lo voy a decir al final. Les recomiendo el libro Los cinco lenguajes del amor de Gary Chapman. Bien, vamos a comenzar. Los cinco lenguajes del amor son estos: contacto o toque físico. Segundo, palabras de afirmación. Tercero, tiempo de calidad. Cuarto, regalos. Y el quinto, actos de servicio. Vamos a comenzar con contacto físico o toque físico. Las personas que prefieren este lenguaje disfrutan con caricias, abrazos y se sienten reconfortados en los brazos de otros o con las manos unidas. Estos son algunos de los consejos que da el escritor. Contacto físico, precisamente es el toque, el roce físico que algunas personas se identifican con ello. Y un ejemplo que yo quisiera poner es no solo de la pareja, ¿no? Imagínese que usted esté en una prueba y llegue alguien y le tire la mano por encima y le diga: "No se preocupe, estoy contigo". Eso
a mucha gente nos conforta, a mucha gente nos llena de alegría, nos llena de fuerzas y nos da, y nos fortalece para continuar el camino o para salir de una situación difícil. Cuanto más en nuestra pareja, cuanto más en nuestros hijos, cuanto más en nuestros familiares, si tenemos algún problema, si tenemos alguna situación, que usted llegue, ahí se aplica el beso, ahí se aplica las caricias, ahí se aplica un abrazo. Dice por acá, gestos como abrazos o las caricias elevan nuestras defensas y nos ayudan a combatir numerosas enfermedades. Esto es un estudio que se hizo hace muchos años en una universidad. Y precisamente es increíble como cosas así como gestos, abrazos, caricias nos ayudan a combatir enfermedades e infecciones. Eso es increíble. Pero bueno, si Dios nos hizo y nos hizo de esa manera, bueno, con algún objetivo debe ser. Así que todo está en que usted descubra el lenguaje físico o el lenguaje del amor de cada persona a su alrededor. Por supuesto, usted no va a andar por la vida buscando los lenguajes de amor de todo el mundo, ¿no? Aquí se aplica a la familia, por supuesto. Pero yo creo que cuando usted descubra ese lenguaje, usted va a ser efectivo a la hora de comunicarse con esa persona. Muy efectivo. Bueno, contacto físico en su pareja, muy importante, muy importante. No quiere decir que todo el mundo se identifique con este lenguaje, con el contacto físico, pero usted debe descubrir si su pareja se siente identificada con el contacto físico. No pierda tiempo, es hora de hacer contacto físico para cultivar precisamente ese precioso tesoro que Dios nos ha dado, que es el amor. Vamos al segundo punto, palabras de afirmación. Esta es bien importante. Bueno, todas son importantes, pero yo quiero hacer énfasis en cada una en su momento. Palabras de afirmación. Por ejemplo, palabras de afecto, elogios, la calma a través de un buen discurso, consejos, la motivación con fragmentos bien escritos. Por ejemplo, cartas de amor. Este es otro lenguaje con el que mucha gente se identifica. Palabras de afirmación. Palabras de afirmación, como ya decía anteriormente, en el punto anterior, que usted le da un abrazo a una persona o le tiende su mano por el hombro y le dice yo estoy contigo. Precisamente el yo estoy contigo son palabras de afirmación que levantan el ánimo a cualquier persona. Si su pareja, si sus hijos, si su madre, su padre o cualquiera de sus familiares se identifica con este lenguaje, no pierda tiempo tampoco. Dele palabras de afirmación a la persona. Todos necesitamos en la vida estímulos para seguir, porque todos nos cansamos. No hay una persona que sea la persona perfecta, que siempre esté de buen humor, que siempre esté aún hasta en los más risueños, hasta en las personas que usted parece y dice, bueno, esta persona nunca está triste. Bueno, todos sufrimos tristezas, todos sufrimos derrotas, todos nos desalentamos. Y en ese momento, una palabra de afirmación es un mensaje directo de Dios. Usted en ese momento se convierte en un ángel del Señor. Yo recuerdo que en la Biblia, Jesucristo en su prueba, los ángeles le confortaban. Y recuerdo también que Elías, cuando estaba en su prueba en el desierto, los ángeles le confortaban. Yo me imagino que cuando usted ve a un ángel confortándole, bueno, eso es un testimonio único. Por eso yo digo que cada uno de nosotros tiene que tomar un tiempo para primeramente saber cuál es el lenguaje de nuestros similares, pero segundo, dedicarle ese tiempo, dedicarle ese momento, porque a veces nos da pesar, nos cuesta trabajo. Por algunos de nosotros tenemos caracteres bien difíciles que son, diría yo, que nos cuesta trabajo expresarnos, pero aún así debemos romper esas barreras, porque la persona que está frente a usted necesita también alimentarse. Y si en ese momento usted es la única fuente de alimento, bueno, no va a dejar morir a nadie de hambre porque usted le dé pesar. Así que quite esas barreras, quite esos tabúes y alimente con amor a la persona que está delante de usted.
Punto número 3, tiempo de calidad. Tiempo de calidad. Dedicar tiempo a las personas que amamos es una forma de expresar lo que sentimos por ellas. El amor se expresa compartiendo vida y pequeños momentos. Tiempo de calidad. Vivimos en un mundo bien convulso, un mundo bien difícil que nos lleva todo el tiempo que tenemos, y si nos descuidamos nos lleva aún más tiempo del que nosotros poseemos. Si poseemos 24 horas al día, este mundo y las cosas de este mundo nos van a llevar más tiempo que las 24 horas del día. Pero siempre tenemos la luz al final del camino, al final de la cueva. Tenemos la luz, y es la de Cristo, que nos dice: mira, como mismo tú debes tomar tiempo para orar, como mismo debes tomar tiempo para tu trabajo, para tus quehaceres, para proveer para tu familia, debes tomar tiempo para los tuyos. Debes tomar tiempo para los tuyos. Y este tiempo es un tiempo especial. Aquí dice: no basta con solo estar, porque a veces sí, podemos estar dentro de la casa, podemos toda la familia estar, entre comillas, unida dentro de la casa, pero no. Estamos muy lejos unos de los otros. Cada quien en su pieza, en su cuarto, en su habitación. Y no compartimos momentos, no compartimos palabras. De hecho, casi no nos vemos. Y eso es peligroso. Eso es una de las armas que Satanás está usando hoy día. Separar la familia, aunque estén unidas, aunque estén supuestamente en la misma casa. Separar las familias. Y de esta manera se rompe esa comunión, se rompe ese vínculo familiar, y a partir de ahí comienzan los desastres. Dice que la familia es la base de la sociedad. Si hoy estamos viendo una sociedad corrompida, una sociedad inmoral, una sociedad que se está destruyendo poco a poco, es precisamente a partir de la ruptura de la familia. Vamos al punto número 4, los regalos. Este lenguaje, hay muchas personas que se identifican con este, pero el género femenino, yo creo que es el que más se identifica con los regalos. Hay una observación especial dentro de este lenguaje. Ese regalo será una forma de expresar amor por el otro y nunca un fin para conseguir algo. Y aquí me detengo. Muchas veces, y mediten esto, muchas veces nosotros regalamos con el fin de obtener algo. Y ahí está el peligro. Tal vez en alguna empresa, en algún área de la vida, tengamos que hacerlo, pero en nuestra familia no va a ser así. En nuestra familia no va a ser así, porque debe haber un amor genuino. Debe haber un amor, por supuesto, dirigido por Dios. Y cuando usted regala para obtener algo, ese amor no es genuino y no está dirigido por Dios. De hecho, tiene otro propósito. Y yo creo que no es un propósito sano. Cuando usted regala para expresar el sentimiento, o para expresar el amor que usted siente hacia esa persona, es donde de verdad se manifiesta el amor de Dios, donde de verdad se manifiesta el Espíritu Santo, donde de verdad se manifiesta lo que dice el capítulo que leímos al principio. El amor, dice al final, ahora permanecen la fe, la esperanza y la caridad, estas tres, pero la mayor de ellas es la caridad, el amor. Es donde verdaderamente ese amor que va a permanecer para siempre es el que se va a manifestar ahí, cuando usted hace las cosas de corazón. Punto número 5, actos de servicio. Aquí se describen los actos o tareas que el otro realiza como forma de comunicar lo que siente. Esto es un punto que muchos obviamos. Cuando a un hombre, por ejemplo, se le dice, o algún libro le aconseja que para demostrar el amor que siente hacia su esposa, pudiera ayudarla cuidando los niños, pudiera ayudarla haciéndole una comidita especial,
pudiera ayudarla fregando los platos, pudiera ayudarla lavando la ropa o limpiando la casa, muchos nos erizamos, muchos nos escandalizamos. Y decimos, bueno, aquí cada quien tiene su trabajo, tiene su rol, y yo no tengo que hacer eso. Muy equivocado. Yo creo que una mujer, cuando vea que un esposo le dio un detalle especial como uno de esos, quise preparar comidas con amor, tener detalles sorprendentes, cuidar el hogar, cuidar del otro cuando esté enfermo. Cuando usted tiene un detalle así con una persona de su familia, oiga, eso es bien, bien, bien importante. Para la otra persona, por supuesto, para la otra persona. Eso a nadie se le va a olvidar. Bueno, hasta aquí hemos tratado los 5 puntos o los 5 lenguajes del amor. ¿Qué quiero decir y como a modo de conclusión? Primeramente, pídale a Dios, porque todo debemos hacerlo con el cimiento, con el cimiento en la palabra de Dios. Pídale primero a Dios que le ayude a descubrir cuál es el lenguaje, que le ayude a cultivar el amor, no solo en su pareja. Siempre hago el énfasis no solo en su pareja, sino en su familia completa. Porque nosotros no nos limitamos solo a nuestra pareja y a nuestros hijos. Tenemos más familiares y tenemos maneras de demostrarle ese amor. Y la familia debe estar unida en las buenas y en las malas. Pídale a Dios que le ayude a descubrir. Luego, practique estos 5 puntos o estos 5 tips, estos 5 consejos. Practíquelos. Descubra cuál es el lenguaje de cada persona. Dice el libro que a veces en personas se manifiestan 2 lenguajes. Por lo general se manifiestan 2 lenguajes. Y yo tengo claro cuáles son los lenguajes de mi esposa. Y usted dirá, bueno, los regalos. No, pero precisamente ahí fallé. Cuando quise regalar a mi esposa, ahí fallé. Pues el lenguaje de mi esposa es el tiempo de calidad y las palabras de afirmación. Esos son los lenguajes de mi esposa. Usted, le aconsejo, busque los lenguajes de sus familiares. Comience por supuesto, comience por su esposa. Luego vaya a sus hijos. Y yo creo que haciendo estas cosas, como ya dije, cimentado en la palabra de Dios, cimentado en la oración y el ayuno, haciendo esas cosas, su familia será bien sólida y será ejemplo para otras familias del mundo que vean en su familia una familia llena y rebosante de Dios, una familia sólida. Los problemas nunca van a estar ausentes, ¿sabes? Los problemas van a llegarnos de vez en cuando, pero la gente, las otras familias que vean a la suya, lo que les va a admirar es de qué manera usted enfrenta esos problemas, de qué manera usted le hace frente o usted resuelve estos problemas, y va a ser ejemplo, va a influir. Ese es el trabajo de nosotros los hijos de Dios, influir sobre este mundo positivamente, llenos de la misericordia de Dios. Bueno, hasta aquí este tiempo. Quisiera que de todo esto el Señor tomara la gloria y la honra, y usted sea bendecido para gloria y honra de Dios también. Dios le bendiga.

0: Señor. ¿Cuántas veces pecará mi hermano contra mí y le perdonaré? ¿Hasta 7 veces?
1: No te digo hasta 7 veces, sino aún hasta 70 veces 7. Por lo cual, el reino de los cielos es semejante a un rey que quiso hacer cuentas con sus siervos. Y cuando comenzó a hacer cuentas, llegó uno que le debía 10,000 talentos. Mas como este no podía pagar, mandó su señor venderlo a él y a su mujer e hijos, con todo lo que tenía, para que se le pagase. Entonces aquel siervo, postrado, le suplicaba diciendo: Señor, ten paciencia y te lo pagaré todo. Entonces el Señor, movido a misericordia, le soltó y le perdonó la deuda. Pero saliendo aquel hombre halló a uno de sus consiervos que le debía 100 denarios. Y tomándole del cuello le ahogaba diciendo: Págame lo que me debes. Entonces su consiervo, postrándose a sus pies, le rogaba diciendo: Ten paciencia y te lo pagaré todo. Mas él no quiso, sino que fue y lo echó en prisión hasta que pagase la deuda. Y viendo sus consiervos lo que pasaba, se apenaron mucho y fueron y declararon a su señor todo lo que había pasado. Entonces su señor lo llamó y le dijo: Eres un siervo malvado. Toda aquella deuda te perdoné porque me rogaste. ¿No debías haber tenido compasión de tu consiervo como yo tuve de ti? Y enojado su señor, le entregó a los verdugos hasta que pagase toda su deuda. Así también hará el Padre con vosotros, si no perdona de corazón cada uno a su hermano sus ofensas.

Señor, queremos pedirte por las naciones de la tierra. Queremos pedirte que tengas misericordia de nosotros, que en tu favor, tu bondad, escuches el clamor de tus hijos en esta noche, escuches el clamor de tus hijos alrededor del mundo entero. Que tengas misericordia de las naciones. Ten misericordia de nuestro país. Hermano, levante su voz y ahí donde usted está, empiece a clamar al Señor y a decirle: Señor, acuérdate que tú eres un Dios de pactos y que guardas los pactos desde la antigüedad, que nunca has fallado a tu palabra, Señor, y que nunca fallarás a tu palabra jamás. Señor, clamamos esta noche por las naciones de la tierra, que te acuerdes de ellas en misericordia, con tu favor, en el nombre de Jesús. Alguien dígame.

Si yo hablase lenguas humanas y angélicas, y no tengo caridad, vengo a ser como metal que resuena, o címbalo que retiñe. Y si tuviese profecía, y entendiese todos los misterios y toda ciencia, y si tuviese toda la fe, de tal manera que traspasase los montes, y no tengo caridad, nada soy. Y si repartiese toda mi hacienda para dar de comer a pobres, y si entregase mi cuerpo para ser quemado y no tengo caridad, de nada me sirve. La caridad es sufrida, es benigna. La caridad no tiene envidia. La caridad no hace sin razón, no se ensancha, no es injuriosa, no busca lo suyo, no se irrita, no piensa el mal, no se huelga de la injusticia, mas se huelga de la verdad. Todo lo sufre, todo lo cree, todo lo espera, todo lo soporta. La caridad nunca deja de ser, mas las profecías se acabarán y cesarán las lenguas y la ciencia ha de ser quitada, porque en parte conocemos y en parte profetizamos. Mas cuando venga lo que es perfecto, entonces lo que es en parte será quitado. Cuando yo era niño hablaba como niño, pensaba como niño, juzgaba como niño. Mas cuando fui ya hombre hecho, dejé lo que era de niño. Ahora vemos por espejo en oscuridad, mas entonces veremos cara a cara. Ahora conozco en parte, mas entonces conoceré como soy conocido. Y ahora permanecen la fe, la esperanza y la caridad. Estas tres, empero la mayor de ellas es la caridad. Que el Señor nos bendiga con su santa palabra. Bendecimos a Dios y bendecimos a cada uno de los que nos están escuchando. Comenzamos este tiempo precioso con este capítulo, Primera de Corintios 13, hablando del amor, precisamente traducido, la caridad traducido en amor. Y vamos a hablar en este tiempo acerca precisamente del amor, de la familia, de lo importante que es el amor en la familia, de lo importante que es el amor en toda nuestra vida. Este mismo capítulo nos está hablando exactamente de que si nosotros hacemos lo que hagamos, hacemos cualquier cosa, pero no tenemos el amor, bueno, nos compara con un metal que resuena, con un címbalo que retiñe. Es decir, no tiene eficacia lo que hacemos si no tenemos amor en las cosas que hacemos en la vida. Esto se aplica a todo. Y en este momento vamos a aplicarlo a la familia. Yo recuerdo que yo hace muchos años, creo que antes de casarme, leí un precioso libro que fue crucial para mi matrimonio, para mi vida, para mi familia, para formar una preciosa familia. Y es el libro Los Cinco Lenguajes del Amor, de Gary Chapman. Este libro taladró mi ser y me dio muchas herramientas para cultivar el amor en la familia, sea con mi esposa, ya sea con mis hijos, ya sea con todos los demás miembros de mi familia, porque esto aplica a todos los miembros de la familia. Y en este momento vamos a dar algunos tips y vamos a hablar de los cinco lenguajes del amor, para que si alguien es edificado, la gloria será para Dios y por supuesto el resultado se los recomiendo, el resultado va a ser muy bueno. Les recomiendo el libro, ya lo estoy diciendo desde el principio, lo voy a decir al medio, lo voy a decir al final. Les recomiendo el libro Los Cinco Lenguajes del Amor, de Gary Chapman. Bien, vamos a comenzar. Los cinco lenguajes del amor son estos: contacto o toque físico. Segundo, palabras de afirmación. Tercero, tiempo de calidad. Cuarto, regalos. Y el quinto, actos de servicio. Vamos a comenzar con contacto físico o toque físico. Las personas que prefieren este lenguaje disfrutan con caricias, abrazos y se sienten reconfortados en los brazos de otros o con las manos unidas. Estos son algunos de los consejos que da el escritor. Contacto físico, precisamente es el toque, el roce físico que algunas personas se identifican con ello. Y un ejemplo que yo quisiera poner es no solo de la pareja, ¿no? Imagínese que usted esté en una prueba y llegue alguien y le tire la mano por encima y le diga: no se preocupe, estoy contigo. Eso
a mucha gente nos conforta, a mucha gente nos llena de alegría, nos llena de fuerzas y nos da, y nos fortalece para continuar el camino o para salir de una situación difícil. Cuanto más en nuestra pareja, cuanto más en nuestros hijos, cuanto más en nuestros familiares, si tenemos algún problema, si tenemos alguna situación, que usted llegue, ahí se aplica el beso, ahí se aplica las caricias, ahí se aplica un abrazo. Dice por acá, gestos como abrazos o las caricias elevan nuestras defensas y nos ayudan a combatir numerosas enfermedades. Esto es un estudio que se hizo hace muchos años en una universidad. Y precisamente es increíble como cosas así como gestos, abrazos, caricias nos ayudan a combatir enfermedades e infecciones. Eso es increíble. Pero bueno, si Dios nos hizo y nos hizo de esa manera, bueno, con algún objetivo debe ser. Así que todo está en que usted descubra el lenguaje físico o el lenguaje del amor de cada persona a su alrededor. Por supuesto, usted no va a andar por la vida buscando los lenguajes de amor de todo el mundo, ¿no? Aquí se aplica a la familia, por supuesto. Pero yo creo que cuando usted descubra ese lenguaje, usted va a ser efectivo a la hora de comunicarse con esa persona. Muy efectivo. Bueno, contacto físico en su pareja, muy importante, muy importante. No quiere decir que todo el mundo se identifique con este lenguaje, con el contacto físico, pero usted debe descubrir si su pareja se siente identificada con el contacto físico. No pierda tiempo, es hora de hacer contacto físico para cultivar precisamente ese precioso tesoro que Dios nos ha dado, que es el amor. Vamos al segundo punto, palabras de afirmación. Esta es bien importante. Bueno, todas son importantes, pero yo quiero hacer énfasis en cada una en su momento. Palabras de afirmación. Por ejemplo, palabras de afecto, elogios, la calma a través de un buen discurso, consejos, la motivación con fragmentos bien escritos. Por ejemplo, cartas de amor. Este es otro lenguaje con el que mucha gente se identifica. Palabras de afirmación. Palabras de afirmación, como ya decía anteriormente, en el punto anterior, que usted le da un abrazo a una persona o le tiende su mano por el hombro y le dice yo estoy contigo. Precisamente el yo estoy contigo son palabras de afirmación que levantan el ánimo a cualquier persona. Si su pareja, si sus hijos, si su madre, su padre o cualquiera de sus familiares se identifica con este lenguaje, no pierda tiempo tampoco. Dele palabras de afirmación a la persona. Todos necesitamos en la vida estímulos para seguir, porque todos nos cansamos. No hay una persona que sea la persona perfecta, que siempre esté de buen humor, que siempre esté aún hasta en los más risueños, hasta en las personas que usted parece y dice, bueno, esta persona nunca está triste. Bueno, todos sufrimos tristezas, todos sufrimos derrotas, todos nos desalentamos. Y en ese momento, una palabra de afirmación es un mensaje directo de Dios. Usted en ese momento se convierte en un ángel del Señor. Yo recuerdo que en la Biblia, Jesucristo en su prueba, los ángeles le confortaban. Y recuerdo también que Elías, cuando estaba en su prueba en el desierto, los ángeles le confortaban. Yo me imagino que cuando usted ve a un ángel confortándole, bueno, eso es un testimonio único. Por eso yo digo que cada uno de nosotros tiene que tomar un tiempo para primeramente saber cuál es el lenguaje de nuestros similares, pero segundo, dedicarle ese tiempo, dedicarle ese momento, porque a veces nos da pesar, nos cuesta trabajo. Por algunos de nosotros tenemos caracteres bien difíciles que son, diría yo, que nos cuesta trabajo expresarnos, pero aún así debemos romper esas barreras, porque la persona que está frente a usted necesita también alimentarse. Y si en ese momento usted es la única fuente de alimento, bueno, no va a dejar morir a nadie de hambre porque usted le dé pesar. Así que quite esas barreras, quite esos tabúes y alimente con amor a la persona que está delante de usted.
Punto número 3, tiempo de calidad. Tiempo de calidad. Dedicar tiempo a las personas que amamos es una forma de expresar lo que sentimos por ellas. El amor se expresa compartiendo vida y pequeños momentos. Tiempo de calidad. Vivimos en un mundo bien convulso, un mundo bien difícil que nos lleva todo el tiempo que tenemos, y si nos descuidamos, nos lleva aún más tiempo del que nosotros poseemos. Si poseemos 24 horas al día, este mundo y las cosas de este mundo nos van a llevar más tiempo que las 24 horas del día. Pero siempre tenemos la luz al final del camino, al final de la cueva. Tenemos la luz, y es la de Cristo, que nos dice: mira, como mismo tú debes tomar tiempo para orar, como mismo debes tomar tiempo para tu trabajo, para tus quehaceres, para proveer para tu familia, debes tomar tiempo para los tuyos. Debes tomar tiempo para los tuyos. Y este tiempo es un tiempo especial. Aquí dice: no basta con solo estar, porque a veces sí, podemos estar dentro de la casa. Aquí dice: no basta con solo estar, porque a veces sí, podemos estar dentro de la casa. Podemos toda la familia estar

en la misma casa, separar las familias y de esta manera se rompe esa comunión, se rompe ese vínculo familiar y a partir de ahí comienzan los desastres. Dice que la familia es la base de la sociedad. Si hoy estamos viendo una sociedad corrompida, una sociedad inmoral, una sociedad que se está destruyendo poco a poco, es precisamente a partir de la ruptura de la familia. Vamos al punto número 4, los regalos. Este lenguaje, hay muchas personas que se identifican con este, pero el género femenino, yo creo que es el que más se identifica con los regalos. Hay una observación especial dentro de este lenguaje. Ese regalo será una forma de expresar amor por el otro y nunca un fin para conseguir algo. Y aquí me detengo. Muchas veces, y mediten esto, muchas veces, nosotros regalamos con el fin de obtener algo. Y ahí está el peligro. Tal vez en alguna empresa, en algún área de la vida, tengamos que hacerlo, pero en nuestra familia no va a ser así. En nuestra familia no va a ser así porque debe haber un amor genuino. Debe haber un amor, por supuesto, dirigido por Dios. Y cuando usted regala para obtener algo, ese amor no es genuino y no está dirigido por Dios. De hecho, tiene otro propósito. Y yo creo que no es un propósito sano. Cuando usted regala para expresar el sentimiento o para expresar el amor que usted siente hacia esa persona, es donde de verdad se manifiesta el amor de Dios, donde de verdad se manifiesta el Espíritu Santo, donde de verdad se manifiesta lo que dice el capítulo que leímos al principio. El amor dice al final. Ahora permanecen la fe, la esperanza y la caridad, estas tres, pero la mayor de ellas es la caridad, el amor. Es donde verdaderamente ese amor que va a permanecer para siempre es el que se va a manifestar ahí, cuando usted hace las cosas de corazón. Punto número 5, actos de servicio. He aquí, bueno, aquí se describen los actos o tareas que el otro realiza como forma de comunicar lo que siente. Esto es un punto que muchos obviamos. Cuando a un hombre, por ejemplo, se le dice o algún libro le aconseja que para demostrar el amor que siente hacia su esposa, pudiera ayudarla cuidando los niños, pudiera ayudarla haciéndole una comidita especial, pudiera ayudarla fregando los platos, pudiera ayudarla lavando la ropa o limpiando la casa, muchos nos erizamos, muchos nos escandalizamos. Y decimos, bueno, aquí cada quien tiene su trabajo, tiene su rol y yo no tengo que hacer eso. Muy equivocado. Yo creo que una mujer cuando vea que un esposo le dio un detalle especial como uno de esos, quise preparar comidas con amor, tener detalles sorprendentes, cuidar el hogar, cuidar del otro cuando esté enfermo. Cuando usted tiene un detalle así con una persona de su familia, oiga, eso es bien, bien, bien importante. Para la otra persona, por supuesto. Para la otra persona. Eso a nadie se le va a olvidar. Bueno, hasta aquí hemos tratado los 5 puntos, los 5 lenguajes del amor. ¿Qué quiero decir? Y como a modo de conclusión. Primeramente, pídale a Dios. Porque todos debemos hacerlo con el cimiento. Con el cimiento en la palabra de Dios. Pídale primero a Dios que le ayude a descubrir cuál es el lenguaje, que le ayude a cultivar el amor, no solo en su pareja, siempre hago el énfasis, no solo en su pareja, sino en su familia completa, porque nosotros no nos limitamos solo a nuestra pareja y a nuestros hijos, tenemos más familiares y tenemos maneras de demostrarle ese amor, y la familia debe estar unida en las buenas y en las malas. Pídale a Dios que le ayude a descubrir luego. Practique estos 5 puntos o estos 5 tips, estos 5 consejos. Practíquelos. Descubra cuál es el lenguaje de cada persona. Dice el libro que
A veces en personas se manifiesta.

Dos lenguajes. Por lo general se manifiestan dos lenguajes. Y yo tengo claro cuáles son los lenguajes de mi esposa. Y usted dirá, bueno, los regalos, no. Pero precisamente ahí fallé. Cuando quise regalar a mi esposa, ahí fallé. Pues el lenguaje de mi esposa es el tiempo de calidad y las palabras de afirmación. Esos son los lenguajes de mi esposa. Usted, le aconsejo, busque los lenguajes de sus familiares, de su, comience por supuesto, comience por su esposa, luego vaya a sus hijos. Y yo creo que haciendo estas cosas, como ya dije, cimentado en la palabra de Dios, cimentado en la oración y el ayuno, haciendo esas cosas, su familia será bien sólida y será ejemplo para otras familias del mundo que vean en su familia una familia llena y rebosante de Dios, una familia sólida. Los problemas nunca van a estar ausentes, ¿sabes? Los problemas van a llegarnos de vez en cuando, pero la gente, las otras familias que vean a la suya, lo que les va a admirar es de qué manera usted enfrenta esos problemas, de qué manera usted le hace frente o usted resuelve estos problemas y va a ser ejemplo, va a influir. Ese es el trabajo de nosotros, los hijos de Dios, influir sobre este mundo positivamente, llenos de la misericordia de Dios. Bueno, hasta aquí este tiempo. Quisiera que de todo esto el Señor tomara la gloria y la honra y usted sea bendecido para gloria y honra de Dios también. Dios le bendiga.

Gabriel, quiero que tú nos dirijas en ese canto que dice: Jesús, eres mi buen pastor. Quiero invitar a que todos cerremos nuestros ojos. Gabriel.

Yo quiero escuchar las voces de mis hermanos cantándoselo al Señor. Jesús, eres mi buen pastor. Tú conoces mi camino.

0: Salmo del mes de mayo, Salmo 63. Dios, Dios mío eres tú, de madrugada te buscaré. Mi alma tiene sed de ti, mi carne te anhela en tierra seca y árida donde no hay aguas, para ver tu poder y tu gloria, así como te he mirado en el santuario, porque mejor es tu misericordia que la vida. Mis labios te alabarán, así te bendeciré en mi vida, en tu nombre alzaré mis manos. Como de médula y de grosura será saciada mi alma, y con labios de júbilo te alabará mi boca. Cuando me acuerde de ti en mi lecho, cuando medite en ti las vigilias de la noche, porque has sido mi socorro, y así en la sombra de tus alas me regocijaré. Está mi alma pegada a ti, tu diestra me ha sostenido, pero los que para destrucción buscaron mi alma caerán en los sitios bajos de la tierra. Los destruirán a filo de espada, serán presa de los chacales, pero el rey se alegrará en Dios, será alabado cualquiera que jura por él, porque la boca de los que hablan mentiras será cerrada.
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Gabriel, quiero que tú nos dirijas en ese canto que dice: Jesús, eres mi buen pastor. 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Gabriel.

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Nel mondo hay más del 40% de la población total que no han escuchado el nombre de Jesús. Esto representa 2.4 mil millones de gentes. No lo han oído ni en una canción. No lo han leído en sus libros de historia. La mayoría ni tiene libros de historia porque ni tienen alfabeto. Una gran parte de ellos son las etnias que viven aislados de la sociedad, en las montañas y en los desiertos del mundo, marginados y olvidados por los demás. Mientras que la iglesia del Señor perdemos el tiempo en discusiones, pleitos y divisiones, estos miles de millones se van a una eternidad sin Jesús. ¿Qué vamos a hacer tú y yo? ¿Seremos la generación que lleve el mensaje de esperanza? Entonces,

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Levanta tu aplauso a él fuerte. Eres poderoso, Señor. Y está sentado en gloria. Aleluya. Aleluya, Señor. Poderoso eres. Poderoso eres, Señor. Poderoso eres. Aleluya.